Son las 6 de la tarde con 8 minutos y escuchaste a Passion Pit, ¿verdad? Con esta rolita con la que estamos dando inicio en este martes, ¿verdad? De Rocola, por supuesto. Y es que ya sabes que aquí ponemos tus canciones favoritas y también compartimos historias que hacen, obviamente, que la música que te estoy poniendo y que tú también pides, pues cobre vida, ¿no? Así que nada, hoy martes vamos a estar hablando, pues, de algunos conciertos legendarios, ¿no? Giras también que pues estuvieron marcando época y momentos, por supuesto, que cambiaron la historia de la música en vivo. Así que quédate conmigo porque esta tarde promete, señores, promete bastante. Y es que ya tengo mensajes por ahí de cajón, por supuesto, me están pidiendo Queen. Híjole, mano, ya empezamos tan rápido con estos géneros rockerones que nos ponen a gozar. Pues está bien, ¿quién soy yo, verdad? Por supuesto que también por ahí me están pidiendo algo de Capital Cities, ok. Estamos bastante variados, creo yo, ¿no? Pero tranquilo, yo más adelante voy a estar, obviamente, poniendo tu música en mientras vete pensando qué rolita es la que quieres que te ponga en este martes sabroso, ¿no crees? Recuerda que son algunos géneros los que entran, no todos, por supuesto, no todos, pero yo creo que tú eres de esa banda que le encanta, ¿no? Lo retro, lo vintage. Y es que fíjate que ahorita mismo en redes sociales, obviamente está un trend, ¿no? De convertir tu foto o cómo te verías si tú hubieras estado en los años 80 o algo así. Híjole, ya el internet, las redes sociales se están, inundando de todo esto. Así que yo espero que tú hayas hecho el tuyo o tal vez mejor no te hayas subido al tren. Porque la neta es que después de bastantes críticas que hubo por ahí de parte de mucha banda, de mucha chaviza, con estos chicos que andan farmeando ahora, ¿verdad? Ahorita ya empiezan los chavos rucos a hacer estas imágenes. Entonces, ¿de qué nos andamos quejando? O porque andamos, obviamente, ¿qué te gusta? Criticando, ¿no? Hay que ser felices. Vive y deja ser feliz a los demás. Así que vas a escuchar Alive. Esto es Empire of the Sun en Mezcla FM. Son las 6 de la tarde con 11 minutos. Espero, neta, que ya tengas tu rola favorita por ahí.

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1: En Mezcla FM son las 18 horas con 14 minutos. 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

Qué buena rolita acabas de escuchar. Bon Jovi con You Give Love a Bad Name. Aquí en Mezcla FM, vaya, vaya, qué buena rola, ¿eh? Y es que nos transportamos ya básicamente a los 80s, mi estimado, con ese rockcito que a todos nos gusta y nos prende, porque sin duda también queremos empezar a tocar la guitarra, aunque no sepamos, ¿eh? Aunque no sepamos. Y estoy seguro que si estabas ahí en tu vehículo escuchando esta rolita, seguramente te dieron ganas de rockear como se debe. Y es que fíjate que ya que estamos hablando de esto del rock, en Woodstock, en 1969, fue uno de los festivales, o bueno, fue más que un concierto. Fue un símbolo de toda una generation. Así es. Porque fíjate que más de 400,000 personas se reunieron en una granja en Nueva York solo para escuchar artistas como Jimi Hendrix, Janis Joplin and The Who. Increíble, ¿no? Y es que fíjate que lo curioso es que el evento, pues la neta, estuvo lleno de caos logístico. Lluvia, falta de comida, bueno, harto sudor, mucha lluvia. Pero aún así, se convirtió en un ícono cultural para muchas, muchas personas. Y es que Hendrix cerró el festival con una versión del himno estadounidense. Un momento que sin duda alguna quedó grabado ahí, obviamente, en muchas videocámaras que tenían. Y por supuesto que puedes encontrar este videito ahí en YouTube. Así es, ya sabes que hoy en Google y el internet tienen todo. Así que si quieres, mira, obviamente, ver ese final épico de ese mega concierto en una granja en New York, pues date, porque ahí lo puedes encontrar, obviamente, en el internet. Y es que imagínate si hubieran hecho un concierto aquí de esa magnitud aquí en San Andrés. Increíble. ¿Dónde crees que lo hubieran hecho? A lo mejor en la Esbio, en el campo de Catemaco. ¿Dónde habrás metido 400 o 500 o un millón de almas si es que las reuníamos? Vámonos con mucha música, señoras y señores. Queen con Cool Cat aquí en Mezcla FM. Esta rola me la estaban pidiendo aquí a través de la línea del WhatsApp. Un gusto que estés ahí, por supuesto, mandándome rolitas que ni siquiera habíamos puesto, porque esta nunca la había puesto, ¿eh? Cool Cat, sí, mira, estaba pues en el completo olvido. Vámonos entonces con mucha música, menos bla bla bla. Son las 6:24, vas a escuchar a Queen.

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1: En Mezcla FM son las 18 horas con 47 minutos.
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3:51 de la tarde, 51 minutos. Escuchaste a Camilo junto a Mike Towers, Baby, con Bebiendo Sola. También en el bloquecito anterior estuvimos un poquito, mira, bastante rockerones. Queen, Cool Cat, Guns N' Roses, Rocket Queen. Y es que me sorprendió que me hayan pedido Cool Cat, ¿eh? Una joyita de esas perdidas de esta banda que sin duda tenía que estar aquí en la rocola, ¿verdad? Gracias ahí a mi estimado, mi estimada que pidió la rolita. Y es que, como saben, nada más están las terminaciones de los números, pero aún así les mando un fuerte abrazo a los que están ahí manejando y van en carretera. Les deseo un feliz viaje, por supuesto, y también, obviamente, que llegues con bien a cualquiera que sea tu destino. También a los que están chambeando, métanle galleta, porque todavía queda bastante hora por salir. Pero tranquilo, que aquí voy a estar contigo, obviamente, acompañándote hasta las 12 de la noche. Buena información, buena música, ¿verdad? Recuerda que a las 10 siempre tocamos estos temas paranormales que te encantan, al igual que estos pues temas de los ovnis y todo lo relacionado a cosas que creemos tener, obviamente, la verdad absoluta, pero híjole, nos damos cuenta que el universo es más grande de lo que creemos. ¡Ey! Y tengo mucha información que compartirte, así que no te puedes despegar. Pero lo que sí es que ahorita en la rocola estamos hablando, ¿verdad? Por supuesto, de aquellos conciertos que fueron o siguen siendo, pues, parte de la cultura, ¿no? Y que muchos todavía no superan, no superan. Y es que uno de ellos fue Live Aid en 1985. Y es que fíjate que este concierto benéfico organizado para combatir la hambruna en Etiopía se realizó simultáneamente en Londres y Filadelfia, con actuaciones de Queen, U2, David Bowie y muchos más, mi estimado. Y es que fíjate que uno de los momentos, pues, más recordados, ¿verdad?, de toda esta presentación, pues ya sabemos cuál es, la de Queen. Freddie Mercury y la banda, fíjate que lograron que todo el estadio cantar al unísono. Y es que esa actuación es considerada una de las mejores en la historia del rock. Si no has visto la película de Bohemian Rhapsody, yo te invito a que neta le eches, mira, el gusto bueno, ¿verdad? Y por ahí me estés compartiendo, pues obviamente, si te gustó o no te gustó, a través de los mensajes del WhatsApp. Recuerda que también estamos a través de www.mezclafm.mx. Y vamos a escuchar un poquito de Imagine Dragons con Bad Liar en Mezcla FM.

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1: En Mezcla FM son las 19 horas con 17 minutos. 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
5: 7:20 PM. Escuchaste Ride de, obviamente, Ace Hood. You know it is. También un poquito de Wyclef Jean, ¿verdad? Si no ubicas a Wyclef, pues tiene Hips Don't Lie con Shakira. Ahí estaba cantando junto a Akon, Lil Wayne y Naya. Fíjate que Akon nuevamente está en el radar, ¿no? Fíjate que la canción de Lonely es la más escuchada, o fue la más escuchada el 2025 y parte de este 2026, que ya estamos próximos a culminar, por supuesto. Y es que algo que siempre digo y que creo que ya lo debes de tener, pues claro, es que el tiempo no perdona. Así que fíjate que como yo no perdono ninguna joyita como la que me están pidiendo en estos momentos, algo de Michael Jackson con Escape. Oye, qué buena rola, ¿eh? Y hablando del príncipe Michael Jackson, el rey de... Bueno, ni príncipe, es el rey del pop, porque el príncipe sigue siendo José José. Nah, no es cierto. Pero la neta es que pues un Michael Jackson, o al menos la gira Dangerous, fue o al menos llevó la música en vivo a otro nivel. Fíjate, así, tal cual. ¿Por qué, me vas a preguntar? Y es que las coreografías fueron tan espectaculares, al igual que los efectos especiales que hubo, que toda la multitud estuvo eufórica. Y es que un despliegue técnico impresionante redefinió lo que significaba, pues, un concierto de pop, ¿no? El rey no simplemente estaba innovando con mucha música, también constantemente estaba cambiando sus coreografías, al igual que la escenografía. Y bueno, el hombre era un artista hecho y derecho, completo, señores. Muchos dicen que Luis Miguel es el sol, pero la neta, el sol aquí en México, obviamente el único es Cristian Castro. Tenía muchísimo potencial este hombre como para destronarlo, ¿no? Para destronar a Luis Mi. Pero yo creo, y muchos coincidimos, no solamente yo, ¿verdad? Muchos coincidimos que le pusieron el pie a este tipo que sin duda muchas veces o todavía nos sigue pues deleitando a veces con excelentes canciones que se dedica a sacar. Hoy no sé ha sacado música, creo que sí, por ahí he visto una que otra, pero más que nada son un cover, ¿no? A veces las rolitas que saca pues son algunas viejitas que tenía, pero con un ritmo más moderno. Y es que ya para finalizar, lo interesante de la gira Dangerous de Michael Jackson es que cada show pues era una mezcla de música, teatro y también magia, que fue lo que describieron muchas personas que asistieron a ese concierto, convirtiendo a Jackson, señores y señores, en el artista más grande de su tiempo. Y hoy vuelve a superar a Bad Bunny con una canción de hace casi 35 años. Eso quiere decir que el rey del pop sigue vigente a pesar de que no esté con nosotros. Esto es Escape con Michael Jackson.

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1: En Mezcla FM son las 19 horas con 44 minutos.
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5: Con 47 minutos. Vaya, ya casi estamos por culminar. Todavía nos falta un poquito más, pero espero, ¿verdad?, que ya estés disfrutando del poquito de lluvia que nos acaba de llover. Imagínate qué tremenda cosa iba a decir. La verdad es que nos agarró desprevenidos a todos. Increíble, porque ni siquiera estaba pronosticado, ¿eh? Ya ves que estuvo haciendo bastante calor últimamente, estuvo bastante, de verdad, fuerte, yo creo, pero por ahí estuvieron días pronosticados de lluvia. La verdad es que no se vio más que obviamente en las madrugadas, pero de ahí el resto del día estaba el calor a tope. Mira, mi estimado, ahí rebasando por la derecha. ¿Qué pasó así? Oye, ¿qué pasó? Trata de manejar con cuidado. No seas cafre. Recuerda que los accidentes ahorita, sobre todo ahorita que está lloviendo, están más a la orden del día. Así que familia que tenga por ahí bendiciones o tíos, primos, lo que sea, que utilicen moto, por favor, cómprenles un casco, regálenselo, que este sea pues un regalo de 2026 o 2027. Vámonos con mucha música. Esto es Fleetwood Mac con Dreams, algo que me estaban pidiendo a través del WhatsApp. Gracias, por supuesto. También me piden One of These Nights de The Eagles. Ok, One of These Nights. Ok, me gustó. Vámonos entonces, mucha música, señoras y señores. Son 7:50 minutos.

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11: 8:05. Escuchaste Wicked Game de Chris Isaac aquí en Mezcla FM. Para toda esa banda rockerona, por aquí me dicen Javi, un poquito de Nirvana. Híjole, mi estimado. Smells Like Teen Spirit y es una de las más tocadas aquí en la rockola, así que te la voy a cambiar, te la voy a catafixiar. No te me vayas a enojar, por favor, porque luego empiezan ahí a enojarse. ¿Para qué quieres? Nada, no es cierto. Sí te la pongo, mi estimado. Saludos, Javi, aquí en Catemaco, escuchándote en la chamba. Perfecto. ¿En qué parte de Catemaco me estás sintonizando? A lo mejor estás en el taxi, seguramente estás, pues obviamente trabajando, chambeando como se debe. A mis amigos taxistas les mando un fuerte abrazo, por cierto. Y es que aquí también, hablando de Nirvana, fíjate que se me vino a la mente en estos momentos cuando sorprendió al mundo con esa presentación en acústico, ¿verdad? En el famoso programa ahora extinto, ¿verdad? Que por más de 35 años estuvo al aire, MTV, pero en MTV Unplugged en el 93, así es. Y es que fíjate que en lugar de tocar sus grandes éxitos, la neta es que dijeron, ¿sabes qué? Vamos a escuchar o vamos a tocar las canciones menos conocidas y también versiones de otros artistas. Así es como Kurt Cobain simplemente pasó de un MTV Unplugged a quedarse con todo el show y por supuesto ser uno de los más, pero más recordados. Y es que el resultado fue simplemente un concierto íntimo, emotivo y que realmente mostró otra faceta de la banda. Hoy señores, es considerado, ya te lo dije, uno de los mejores Unplugged de la historia. Y es que sin duda Kurt Cobain se desató simplemente con su guitarra acústica y dijo, de aquí soy, vámonos. ¿Quién iba a decir que también por ahí estaba dando gritos, pidiendo a gritos auxilio? Obviamente su alma estaba intranquila de este artista y lamentablemente un año después vino su lamentable fallecimiento, ¿no? A muchos nos dejó con, mira, un sabor amargo, sobre todo por cómo fue, ¿no? A veces recordemos que la salud mental siempre es lo más importante y muchas veces podemos estar con alguien que está sufriendo y ni siquiera nos damos cuenta. 8:08, señoras y señores, vaya. El universo siempre manda señales. Esto es Fool's Garden con Lemon Tree en Mezcla FM. No le cambies y trépale, que estás en el 104.7.

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1: En Mezcla FM son las 20 horas con 19 minutos. 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

0: Muy buenos días, lo sabíamos que algo había ocurrido, lo sabíamos que algo había ocurrido ahí en el bulevar donde seguramente está Sergio Herrera Montán. Venía yo justo llegando cuando le comenté a Lalo que pues para mí había ocurrido algo en el bulevar porque el tráfico estaba bastante detenido a la altura del barrio Campeche, estaba muy lento y bueno, pues igual acá nos están enviando fotografías de qué es lo que está pasando. Y tenemos en la línea, buenos días, primero que nada, buenos días. Yo emocionada porque vi nublado, así que llovió en la madrugada, en la noche, la lluvia copiosa. Yo dije, mañana frito. Pero bueno, así está bien la temperatura. Así está bien, el día está hermoso. Disfrútelo, ya lo sabe. Si usted se va a tomar un cafecito, hágalo en compañía de este espacio informativo. Saludo con mucho gusto a Sergio Herrera Montán. Sergio Herrera, bueno, pues una situación por ahí en el bulevar, ¿no?
1: Efectivamente, licenciada, desde muy temprana hora, bueno, se registró un percance vial. Eso se, pues se quiere pensar, ¿no? Que fue un, pues algún camión de carga que derribó un poste de telefonía y bueno, el poste pues quedó retenido con los cables que pues están ahí suspendidos y bueno, agarraba parte de lo que es el carril de sur a norte. Es por ello que el tráfico se ha intensificado y por momentos pues se detiene, eso para evitar algún accidente de gran magnitud, y se está a la espera de que la compañía realice pues los trabajos correspondientes para evitar algún accidente de mayores consecuencias, licenciada. Es por ello que el tráfico se detiene debido a, pues a en este carril que está ocupando el poste.
0: Sí, sí, mira, uno ya sabe, Sergio Herrera Montán, uno ya sabe que cuando el tráfico está pues detenido, parado a determinada hora, es porque algo está ocurriendo, y eso fue lo que pensamos justo cuando bajamos ahí de Campeche, al ver el tráfico ahí un poco parado, un poco detenido, bueno, pues de volada nos imaginamos que algo estaba ocurriendo. Esperemos que la compañía atienda de manera pronta esta situación para evitar cualquier complicación, no nada más en el tráfico, sino en la afectación a los usuarios de las líneas telefónicas, en este caso sobre todo por el internet, ¿no?
1: Efectivamente, licenciada, como usted lo acaba de mencionar, no tan solo a la vía de comunicación, que es el Boulevard 5 de Febrero, esto pues entre lo que es el barrio Campeche y el Arenal, casi frente pues a una conocida tienda de azulejos, ahí es donde se registró el percance, donde se derribó este poste, y bueno, también, como usted acaba de mencionar, pues la comunicación a través de los vecinos, bueno, se ha visto interrumpida porque pues los que utilizan más el internet, ¿no?, es lo que se están viendo más afectados.
0: Muy bien, Sergio, pues muchas gracias. Esperemos que la situación no se complique y que pronto los trabajadores de esta compañía telefónica asistan para poder evitar cualquier otra cosa. Muchas gracias, Sergio. Al rato la información policiaca.
1: Buenos días.
0: Bueno,
2: que las mujeres cuenten con la doctora Mari Carmen Peraza Turré es una gran noticia, no tan corta.

0: Aquí estamos, licenciada. Buenos días.
1: ¿Cómo estamos?
0: Bien, ya sabe, con toda la actitud y la buena vibra.
1: Ya estoy riéndome porque
0: ¿Por qué?
1: Porque ve que está el trend de cómo me vería en los 80s.
0: Hay gente que no cambia, que sigue con el mismo estilo.
1: Ay, no, bendito Dios, otros sí cambiamos. Sí cambiamos. Ayer veía yo a varios de mis contemporáneos poner, yo no le tengo que preguntar a la IA, y ponían su foto de los
0: tal cual.
1: Yo era muy morrilla cuando los 80s.
0: Sí.
1: Y en eso una de mis amigas, le mando un saludo a Nora Yolanda Soria Vázquez, nos manda una fotografía justo de los años, dijimos, bendito Dios, bendito Dios, cambiamos.
0: Sí, sí hubo cambio.
1: Sí, sí, sí, luego la voy a compartir yo, ahí ya.
0: Había un meme por ahí que decía, ustedes criticando a los millennials, haciendo, formando aura, dice, ustedes sacando su foto de los 80s.
1: Ay, es que, pero todo es cíclico.
0: Sí, claro.
1: Todo es cíclico, porque esa moda
0: rápido.
1: Hemos visto regresar varias veces, Lo único que no regresa es el copetaxo con el spray Aquanet. Ese es el único que no tendría que regresar. Aquanet. Seguramente te tocó, ¿no?
0: Por sí, los 90. Sí, incluso está, ¿no?
1: No sé si todavía exista. Pero a mí me tocó que te hacías el crepé y acá el super copete y... No, hombre, cállate, cuando llovía y te escurrías en la cara el spray.
0: Resbalosito.
1: Cállate, sabía horrible. Pero sí, buenas modas las de los 80s. Un saludo a todos los contemporáneos, los que tuvimos a bien tener nuestra niñez y nuestra pubertad en los años 80. No había celulares, bendito Dios.
0: No
1: había celulares. Muy pocos llevaban una cámara fotográfica a algún lugar.
0: Y eran de estos desechables de rollo, de Kodak.
1: Bendito Dios, no hay evidencia de lo que ocurrió en los años 80. No, pero la verdad, mire, no es por dárselos a desear, pero benditos años 80, benditos. Ahí no nos preocupábamos porque que si te iban a tomar la foto, que si la funada, que si no.
0: Ay, que si formear aura.
1: Todo de frente. Ahí era break dance, ahí en las calles con tu grabadora, todo el mundo bailando. Ayer vi la foto del alcalde también, que también se subió al trend, y algunas otras personalidades. Y varios de mis contemporáneos publicaban sus fotos. ¿Cuál trend? Nosotros los vivimos, estuvimos ahí, los gozamos, los disfrutamos, y pasamos momentos muy padres sin necesidad de estarlos registrando. Se quedaron en la memoria, que es lo más chido. Pero al rato la voy a subir para que me digan.
0: Así es.
1: Sí, esa era yo. Esa era yo. Con estas ojeras que traigo.
0: ¿Sí? Ya había ojeras.
1: Siempre ojerosa. Pero bueno, al rato. En fin.
0: Oigan, es que ¿sabe qué pasa? Dígame. Digo, antes de... Es como que con los lentes... no sé desde qué edad usted usa lentes, pero... Desde los lentes sí, hacen que se oscurezca tantito más.
1: Yo creo
0: más.
1: Que sí, ¿no? Sí. Yo tengo como fácil unos 4 años o 3.
0: Apenas.
1: Sí, leve. La vista se me empezó a cansar.
0: Yo llevo más tiempo.
1: Años. No, yo llevo poquito, pero cuando me los colocaron dijeron, pero ya forever, ¿eh?
0: Sí,
1: ya
0: sí.
1: No de que me los quito y los uso para leer. No, ya de forever. A veces se me olvida. A veces. Pero ahí ando con... Así.
0: Con ojos chinitos. Sí, con ojos.

0: por tierra los estimados de crecimiento que había presentado hace unos meses en abril cuando entregó los precriterios en este mismo recinto. Hacienda ratificó en un rango de 1.8 a 2.8% su previsión de crecimiento para el 2026 y apuntó que el próximo año la expansión de la economía mexicana estaría en un rango de 1.9 a 2.9%. Ambas previsiones fueron desechadas este día, bueno, el día de ayer, por unas más bajas. Sin embargo, al presentar estos recortes en las previsiones de crecimiento de la propia Hacienda, Amador Zamora aseguró que muestran la solidez de la economía mexicana. Los criterios de la política económica que dan un marco, dijo, macroeconómico del país y del contexto internacional, no exponen de manera textual a qué se deben las reducciones de crecimiento para el país, pero sí consignan a qué se deben pero sí consignan que el conflicto en Oriente Medio ha generado una crisis energética que a su vez ha derivado en la inflación y en la revisión de estimados de crecimiento de algunas economías. Sí tienen que ver, ¿se acuerdan que cuando empezó la guerra en Ucrania todo el mundo decía?
1: ¿Pero
0: en qué nos afecta? Bueno, el mayor productor de fertilizantes en el mundo era Ucrania, uh-huh, y era el mayor productor de trigo. Y entonces, pues algunos productos, si no es que la gran mayoría de productos, se encarecieron.
1: Así es. Por otro lado, el Instituto Mexicano del Seguro Social, IMSS, informó que al 31 de agosto del 2026 se tienen registrado 22.798.473 puestos de trabajo. El IMSS sostuvo que la segunda cifra más alta desde que se tiene registro y la mayor para un mes de agosto, esta de 22 millones.
0: Mira.
1: Detalló que del total 87.1% corresponden a puestos permanentes y el 12.9 a puestos eventuales. Los puestos permanentes alcanzaron los 19.860.128, la cifra más alta para cualquier mes de la serie histórica. La institución indicó que en agosto se crearon 38.319 puestos de trabajo, lo que es un equivalente a una tasa del 0.2%. La creación de empleo en lo que va del año es de 281.397 puestos de trabajo nuevos, equivalente a una tasa del 1.2%. Mucha gente registrándose al IMSS, ¿no?
0: Mucha gente, ¿no? Los patrones cumpliendo con esta encomienda. Ayer escuchábamos justamente a los encargados de la afiliación, ajá, aquí en San Andrés Tuxtla, en esta zona, decirnos que, bueno, también la gente que trabaja de forma independiente puede afiliarse. Esto es 2,800 pesos, si no mal
1: mensuales,
0: recuerdo. ¿Mensuales?
1: ¿O bimensuales?
0: No, mensuales.
1: ¿Mensuales? Es que el IMSS se paga bimestral.
0: Sí, es cierto. Pero son 2,800 pesos y puedes dar de alta también a tus hijos, a tu esposa y a tus papás.
1: Sí, personas
0: que reciben la atención médica, ¿no?
1: Claro.
0: Entonces, me parece que es una buena oportunidad. Ojalá que estas cifras también reflejen que las personas que trabajan de manera independiente decidieron comprar también su seguro.
1: Así es.
0: Oigan, por su infraestructura, capacidad industrial, recursos y talento especializado, Veracruz mantiene una posición estratégica para el presente y futuro energético de México. Esto lo afirmó el secretario de Desarrollo Económico y Portuario, Ernesto Pérez Astorga, durante la inauguración del 7º Congreso Internacional de Energía Veracruz 2026, Refinación, Gas y Petroquímica. En representación de la gobernadora Rocío Nale García, destacó que la entidad concentra infraestructura de refinación y petroquímica, transporte y procesamiento de gas, generación eléctrica y una red portuaria vinculada con el Golfo de México, el centro del país y el corredor interoceánico del Istmo de Tehuantepec. Ante embajadores y representantes de los cuerpos diplomáticos de Sahara Occidental, Uruguay, Indonesia, Rusia y Estados Unidos, así como de autoridades de los gobiernos federal y estatal, empresarios, inversionistas, especialistas y académicos, el funcionario señaló que la política nacional de soberanía energética abre nuevas oportunidades para Veracruz y subrayó la importancia de estos encuentros para generar alianzas, identificar proveedores y concretar proyectos.
1: Muy bien. Y bueno, el subsecretario de Hidrocarburos de la Secretaría de Energía, Juan José Vidal Amaro, Amaro,

0: Amaro, confirmó inversiones por 93 mil millones de pesos para reactivar la producción petroquímica y de fertilizantes en el complejo petroquímico de Pajaritos y de 25.300 millones en el rescate del complejo petroquímico Escolín en el norte del estado. Vidal Amaro resaltó que el gobierno federal también contempla inversiones en los complejos de Morelos y Cangrejera, ubicados al sur del estado de Veracruz, los cuales están en recuperación de su capacidad productiva y con ello su papel estratégico en la petroquímica nacional. En este sentido, el funcionario federal aseveró que Veracruz cuenta con todo para consolidarse como un polo de desarrollo energético. Ay. Mucha inversión en temas de hidrocarburo y los complejos y demás.
1: Sí, sí, sí. Habrá que ver pues que se desarrollen, ¿no? Efectivamente, ambas industrias en la región sur del estado de Veracruz tuvieron su momento de auge por allá de mediados de los 80, 90. Uh-huh. Tuvieron su auge. Ojalá que esta industria crezca nuevamente. Oiga, nos vamos a ir a la pausa. Al regreso vamos a platicar de estos resultados que se dieron a conocer el día de ayer de la prueba PISA, que pues empezaron a salir en todos los medios de comunicación. Le mandamos saludos ahí a la madre responsable que lleva al bebé en la moto. Ay, de veras. Es que yo me obnubilo con eso. Los ponen en riesgo. Pero bueno, el asunto es que al regreso vamos a platicar de estos resultados. Si usted es padre de familia, ponga atención. Hay mucho, muchísimo que mejorar.
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3: En Mezcla FM son las 7. Con 55 minutos. 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
2: Estamos de regreso a las 7:58. Corran, corran, si les da tiempo de llegar a la escuela. Corran, corran. Oigan, el día de ayer se dieron a conocer los resultados de las pruebas PISA. Y bueno, híjole, cómo nos encanta echarnos sal a la herida, ¿eh? Nos encanta crear narrativas ahí un tanto llegadoras. Pero bueno, le comento. Esta evaluación internacional mide las capacidades de estudiantes de 15 años en distintas asignaturas. Argentina y México ciertamente registraron fuertes caídas en matemáticas. Brasil, Colombia y Costa Rica mostraron resultados estancados y Chile retrocedió en matemáticas y lectura. Ojo ahí. Los resultados de esta prueba están mostrando narrativas diferentes y me llamó la atención justo que una docente advirtiera varios cambios. Le comento, estos resultados son con respecto a la evaluación que se hizo el año pasado, 2025, que se dan a conocer en 2026. La evaluación internacional analiza, como les decía, las capacidades de estudiantes de 15 años, en específico matemáticas, lectura y ciencias. Los resultados de la edición muestran que los países latinoamericanos permanecen por debajo de los promedios de la OCDE, aunque existen diferencias en la evolución de cada sistema educativo. Chéquese ahí, existen diferencias en la evolución de cada sistema educativo. Por ejemplo, Uruguay mostró un desempeño desigual en las pruebas, mientras alcanzó en ciencias un mejor resultado histórico desde que participa en la evaluación, retrocedió en matemáticas y lectura durante la última década. O sea, si checan como en algunas áreas, bueno, pues hay diferencias, ¿no? En tanto, le voy a compartir un poco de la tabla, cómo queda por países de América Latina. Uruguay obtuvo 445 puntos, mientras que le sigue Chile, Costa Rica, Colombia. México aparece con 414 puntos. En evaluación de ciencias, ahí ha obtenido 4% abajo. Hay también una calificación en lectura que sacó 408 y en matemáticas 388. Eso es en cuanto a México. Después de México están Brasil, Perú, Ecuador, Argentina, El Salvador, República Dominicana, Paraguay y Guatemala. Guatemala está ocupando el último lugar en esta tabla de países latinoamericanos. Los resultados también reflejan cambios en la vida cotidiana de las aulas. El 57% de los estudiantes afirmó, escuche por favor este dato, el 57% de los estudiantes afirmó que sus compañeros se distraen frecuentemente con dispositivos digitales durante las clases de ciencias, frente al 28% promedio de la OCDE, mientras que el 53% dijo utilizar chatbots de inteligencia artificial para ayudarse a aprender al menos una vez por semana. Si usted me dice que no tiene que ver el uso de dispositivos con la preparación académica, no estamos viendo el mismo panorama. En total fueron examinados 6,573 estudiantes de 225 escuelas que participaron en esta evaluación. O sea, de verdad, la situación está tremenda. quiero leerle los datos en específico de nuestro país. México, en tanto, dice en estos resultados, continuó su caída en matemáticas y lectura con resultados inferiores a los promedios de este organismo que hace la evaluación. Los estudiantes mexicanos obtuvieron 388 puntos en matemáticas, 7 menos que en 2022. En lectura alcanzaron 408 puntos, también 7 puntos menos que en la medición anterior. La puntuación en matemáticas fue la más baja en México desde el año 2006. Desde el año 2006, solo el 30% del alumnado alcanzó al menos las competencias básicas, frente al 65% del promedio de la OCDE. El porcentaje de estudiantes que no alcanza las competencias básicas en matemáticas aumentó 13 puntos porcentuales desde el 2015. En lectura, la proporción de alumnos que no llegó a los conocimientos mínimos aumentó 8 puntos en el mismo periodo. En ciencias, el resultado fue diferente. Los estudiantes mexicanos obtuvieron 414 puntos, 4 más que en 2022, con un rendimiento que se mantuvo en niveles similares a lo largo de los años. Es decir, en donde estamos más cañones es en lectura, y lo hemos venido diciendo. Yo, por ejemplo, señalo mucho las faltas de ortografía, y esto se debe a que no leemos, a que prácticamente el pueblo mexicano no leemos, y nos debería causar un poco de sorpresa, porque se han estado fomentando diversas actividades de lectura en el nivel básico educativo en México, ¿no? Estos concursos de cuentacuentos, los concursos que hacen los profesores. Hemos platicado con William Marcial Molina, que él es un promotor de lectura, tiene una sala Pininos, pero creo que no nos estamos involucrando los papás de manera adecuada en la educación de nuestros hijos. Ayer, justamente en la mañanera, la presidenta de México fue cuestionada sobre estos resultados de la prueba PISA, y esto fue lo que dijo.
3: Siempre hemos dicho que las pruebas, la misma prueba para todos los países, siempre tiene sus limitaciones por las características de cada país. Ahora, lo segundo, en el caso de México, por ejemplo, en el caso de ciencia subió la calificación de los estudiantes. En el caso de lectoescritura, bajó en todos los países de la OCDE, en todos. De hecho, en México su disminución es mucho menor que en muchos otros países. En el reporte de la OCDE lo asocian a las famosas plataformas digitales que hemos estado estudiando aquí. Entonces, no es exclusivo de México. Y en el caso de matemáticas, sí hay una disminución, pero no es. Hay otros países donde también hay disminuciones. No por mal de muchos, ¿verdad? Pero siempre hemos criticado la prueba PISA por eso. Pero incluso analizando los resultados de la prueba PISA, hay un reconocimiento del incremento en el conocimiento de ciencias gracias a la nueva escuela mexicana. Lectoescritura disminuye en todos los países, México menos, y es por plataformas digitales. Y matemáticas, pues en todo caso, tiene su discusión.
2: Pero ahora, si yo les dijera que mucha responsabilidad de esto tenemos los papás, vamos a brincar de volada, porque le atribuimos solamente la enseñanza a las escuelas, la enseñanza, no la educación, a las escuelas. Y entonces, digo, usted nada más eche una revisadita y haga una reflexión interior y pregúntese desde los cuántos años permite que sus hijos utilicen dispositivos. O sea, los niños ya nacen con el chip de poder manejar iPads, de poder manejar teléfonos celulares. No necesitamos enseñarles, ellos por intuición empiezan a mover, y entonces nosotros les estamos facilitando el que cuando vayan a la escuela utilicen ese tipo de dispositivos, y no precisamente como una herramienta, sino como la solución a hacer las tareas escolares. Lo platicamos al inicio del ciclo escolar, cuando también los maestros fueron muy cuestionados el año pasado, ¿se acuerda? Cuando hablábamos de que, ay, es que los docentes, sí, pero el trabajo no es exclusivamente de los docentes, usted también tiene que poner de su parte. Ahora, lo que no sabemos es los resultados de los países de primer mundo, y le voy a compartir un dato que me parece muy interesante, que comparte una docente, precisamente la maestra Leticia Urbina. Y es que en España, Resulta que los resultados de la prueba PISA muestran que los alumnos más ricos empeoran el doble que los más pobres en lengua y matemáticas. ¿Qué dato, no? En España, los estudiantes de clase alta lideran la pérdida de rendimiento educativo en el conjunto del mundo desarrollado. Esto es en España. Y allá están advirtiendo que no es la inmigración, no es la enésima ley educativa, van a ser los hábitos insanos inculcados por las redes sociales y convertir la enseñanza en otra forma de hacer negocio. Y entonces la reflexión es para todos, ¿eh? No nada más para los países latinoamericanos. Ahora, como bien dice la presidenta, no es que es que no salimos tan mal como los otros. No, o sea, no se trata de justificar el hecho de que los niños mexicanos salgan mal en matemáticas. Pero, ¿qué materia odiábamos tú y yo, Lalo Delgado, en la escuela? ¿Cuál es la que no se nos daba?
4: El coco, matemáticas.
2: Justo, matemáticas. ¿Y qué hacemos? Predisponemos, ¿no? Y talentos hemos encontrado muchísimos en nuestro país, ¿eh? Chavos del CONALEP, que créame, y le mando un saludo a todos los alumnos del CONALEP, chavos del CONALEP que han sido, bueno, menospreciados por años, pero han sido los que han puesto el nombre de México más en alto en concursos de robótica, vaya. Hay mucho de dónde sacar, pero mientras no entendamos que la educación en los países, cualquiera que sea, tiene que ver con esta relación tripartita de maestros, alumnos y padres de familia, no vamos a poder salir adelante. No se trata de darle la solución con un dispositivo o con una computadora al niño. Se trata de que lo ayudemos a aprender y utilicemos los dispositivos y las computadoras como herramientas que permitan al niño aprender más, no como la solución. No como el que la inteligencia artificial haga tu tarea, porque ahí es donde los docentes están batallando. Ahí justamente es donde los docentes están batallando y muchísimo, porque pareciera que a los padres de familia no nos importa lo que aprenden los chavos. Entonces, complicado el tema de la educación en nuestro país, resultados que duelen, por supuesto que duelen, pero que nos deberían de ocupar en mejorar, y se mejora también en casa. En fin, nos están mandando mensajes, creo que leí por ahí uno, a ver... De acuerdo con el mensaje dirigido a la comunidad educativa mexicana, Andreas Scheiler, el director de Educación y Competencias de la Organización para la Cooperación y el Desarrollo Económico, la OCDE, felicitó a maestras y maestros, directores, estudiantes y familias por los resultados del PISA 2025, los cuales afirmó reflejan la resiliencia del sistema educativo mexicano. Sí, de hecho escuché el video. Digo, sí, podremos ser muy resilientes y nos podrán felicitar por resultados, por ejemplo, en ciencias, pero es un hecho. Usted nada más ponga a leer a un niño de sexto de primaria, póngalo a escribir. Hay que checar, el leer no solamente es que lea en voz alta, es la comprensión lectora, es saber si tiene buena ortografía, todo esto que lamentablemente se está echando a perder cuando uno ve cómo escriben los chavos en el teléfono celular, perdónenme, ahí hay algo emergente, ¿eh? Y somos muy contadas las personas que de repente leemos con faltas de ortografía y exhortamos a corregirla, ¿eh? Porque ahora resulta que hasta se ofenden. Lo platicábamos la semana pasada, si no mal recuerdo, Lalo y yo, de todavía utilizamos diccionarios. Todavía utilizamos diccionarios.
4: Y es que sabe que también un tema de las redes sociales, el WhatsApp, la inmediatez que cada vez es mayor, queremos todas las cosas más rápido, empezamos a cortar, aparte de que, bueno, los dispositivos te obligaban antes a escribir menos caracteres en un mensaje y tú tenías que abreviar y tenías que buscar la manera de que entonces el por qué lo empezamos a dejar de escribir como se escribe y poníamos la X y la Q. Entonces ahí todo esto va haciendo que en redes sociales, por decirlo así, entre comillas, se permitiera este tipo de escritura sin ninguna crítica, ¿no? Sí, sin sí, ningún sí. sin ningún remordimiento a escribir mal.
2: Sí,
4: pero hoy en día ya no es así, ¿no? Hoy en día tienes toda la posibilidad de escribir como a desplayarte como mejor te parezca, y aún así seguimos haciendo en redes el uso de este tipo de escrituras que son malos y que nos acostumbramos a escribir
2: sí,
4: así.
2: Sí, mire, yo tengo algunos modismos adoptados en la escritura precisamente por esta comunicación que se mantiene con las nuevas generaciones, eso que ni qué, pero si me lo permite, yo sí soy de las que tengo una falta de ortografía y me regreso, borro toda la palabra y la vuelvo a escribir, ¿no? ¿Por qué? Porque también nos enseñaron a tener buena ortografía. Imagínense un periodista con mala ortografía. Entonces, me parece que ahí tiene mucho que ver también entre la actitud que tomemos los padres con ser no castigadores, pero sí con esto de, a ver, vamos a ver qué aprendió el chavo en la escuela y vamos a compartir con ellos el conocimiento. Antes, tú acudías a tus papás para hacer la tarea. Tenías una duda, ibas con tu papá o con tu mamá para preguntarles. Hoy lo que haces es sentarte frente a una computadora y copiar los resultados. Ya no preguntas, ya no cuestionas. Este ejercicio que hizo un docente aquí en México, no sé si tú recuerdas este video, Lalo, en donde sentó a los chavos y les dijo que iba a hacer un examen. Y ese video de verdad es buenísimo, porque les dice que no pueden voltear la hoja que tienen hasta que él lo indique. Y la gran mayoría los voltea y empieza a retirar del salón a quienes voltean las hojas. Y no era un examen, era una felicitación. ¿Por qué? Porque al momento que él dijo que la podían voltear, voltea y pide que lean las instrucciones de la hoja que le dio. Los alumnos que cumplieron cabalmente con leer las instrucciones se dieron cuenta que decía ahí que no podías tomar el papel, que no podías tomar el lápiz, que leyeras primero. Y era una felicitación a quienes así lo hacían, ¿no? Y quienes no, ya tenían el lápiz en la mano, los retiraba. ¿Por qué? Comprensión lectora. Primero tenemos que leer, y eso es algo que muy poco hacemos, de verdad, ¿eh? Muy, muy poco hacemos. Pero bueno, la verdad es que sí está tremendo estos resultados. Creo que nos invita a la reflexión y nos invita sobre todo a reconocer el trabajo de los docentes. Mire que hay muy buenos docentes, muy, muy buenos docentes.
4: El problema también es que los limitan demasiado a los docentes.
2: Pues ya no pueden reprobar a quienes tengan
4: tantas faltas. Hoy en día todas estas...
2: Y ya no pueden reprobar a nadie.
4: No, y es el inicio de, es la punta del iceberg a todo lo que se viene con el eliminar esta educación que, no sé, digo, desde qué año estaba allí implementada en el sistema educativo de México, pero el trabajar por competencias.
2: Sí, sí, sí.
4: El trabajar por competencias, el bueno, querer destacar, sí. Este asunto de que, todos parejos, no es así, no funciona así.
2: Mire, antes...
4: Por sí realmente somos una comunidad de gente floja, realmente, sí, de gente huevona.
2: Hay que reconocerlo.
4: De verdad, nos cuesta mucho a mí.
2: Esta frasecita de caemos en la zona de confort, todos estamos en la zona de confort.
4: Sí, claro, es huevón, perdón la palabra, sí, pero es flojera.
2: Pero sí, es flojera.
4: Y
2: flojera.
4: Todavía se incentiva más diciéndole al alumno, no te preocupes, si no sacas 10 en tu prueba, si no te esmeras, si no trabajas. Nada. No pasa nada, de todas maneras vas a estar en la escolta, de todas maneras vas a tener la posibilidad de representar a tu escuela, de todas maneras vas a tener este reconocimiento por el que antes verdaderamente se luchaba.
2: Sí, claro.
4: Compañeros míos, digo, yo nunca fui tan atacado, pero había compañeritos míos en la primaria, secundaria, que lloraban si sacaban un 8 o un 9.
2: Sí, conozco.
4: Lloraban.
2: Conozco.
4: Era amargura.
2: Sí, sí, sí. Conozco gente que todavía lo hace. Más cercana de lo que ustedes creen. O sea, de verdad hay gente que se estresa porque no obtuvo un 9 o porque no obtuvo un 10. Fíjate, aquí nos está diciendo Enrique Anota Tepach. Con el anterior plan de estudios se pedían 7 horas de matemáticas y 7 horas de español, cosa que en los proyectos actuales no hacen. Es que había estrategias de los maestros que eran muy buenas. Por ejemplo, ¿no? no sé si todavía vive el profesor Gustavo Rosas, que me dio en sexto de primaria. Pero ¿sabes el que hacía? Ponía a los de mejor calificación hasta adelante.
4: Claro, y está
2: ahí
4: bien.
2: Iba, y ahí iba, ¿no? Y claro, los persitas. Pero no
4: era para humillarte. Hoy eso es discriminación.
2: Ajá, no era para humillarte. ¿Sabes qué nos decía? Yo estaba siempre en medio, porque siempre he sido relajosita la muchacha, ¿no? Siempre entre 8 o 9 de promedio tenía, ¿no? Pero a los que estaban hasta atrás, les decía, ¿no te gustaría estar hasta adelante? ¿No te gustaría ser de los que están hasta allá? Bueno, pues tienes del primer día de clases, que es hoy, a mediados del año, para empezar a correr. Y sabes, una cosa funcionaba.
4: Sí, funcionaba. Empezaba a volverse un reto para el alumno.
2: Era de, y el maestro estaba ahí, a ver, y nos revisaba lo que hacíamos en el salón, y nos daba un día especial de lectura, tenía su propia biblioteca, y a ver, ¿qué libro te interesa? A ver, vamos a leerlo. Y hacía muchas estrategias que nos permitían. O sea, yo aprendí, por ejemplo, de las placas tectónicas y todo esto, porque el día del sismo, el 19 de septiembre, él lo que hizo fue sentarnos y para calmarnos nos puso un video en el que explicaba por qué temblaba. Tenía el material ya ahí, y ese día fue el día que lo sacó. Entonces, los docentes tienen estrategias, pero si tú.
4: Sí,
2: sabes,
4: sí, nada de que se metió a YouTube, sí, y lo. No, descargó. En ese tiempo,
2: en
4: nada.
2: En ese
4: que
2: momento
4: ver.
2: No
4: Tenías
2: había
4: que estar
2: nada
4: preparado
2: de eso.
4: Para ese tipo de
2: Eduardo
4: cosas.
2: Eduardo Delgado tenía acetatos hechos.
4: Sí.
2: O sea, él llegaba a su casa y seguía preparándose. ¿Y qué hacía? Pues te obligaba a ti también a prepararte. Al final del sexto año de primaria, no había gente hasta atrás. Ya todos habían corrido y ya había ampliado las filas y todos ya estábamos cerca de él, ¿no?
4: Sí,
2: y
4: claro.
2: Esa era la manera de decir, ya ven que sí pueden. Entonces, vaya, sí se puede. No solo es una cuestión de los docentes, es también de los padres de familia y de los alumnos, ¿no? Hay mucho alumno que es autodidacta. Pero bueno, por acá nos dicen, el no reprobar está mal aplicado, preescolar y primero, segundo y tercer grado no se puede reprobar, pero los demás grados sí se puede, y lo peor es darle becas a todos, sean buenos o malos. Yo también con las becas estoy de acuerdo. Yo creo que antes era más chido cuando te tenías que esforzar y sacar la casta para decir.
4: Con gusto ibas y cobrabas ese dinero.
2: Claro, claro, y conozco muchos que incluso en universidades eran becados por su excelencia académica. Y de verdad que era increíble. Pero bueno, vámonos con otros temas, porque me va a ganar el tiempo y ya me obnubilé. Oigan, se prepara Protección Civil de Oluta para los simulacros y para la Semana Nacional de Protección Civil. Esto lo dijo Jesús Gurmán, el director de esta área allá en Oluta.
5: Contamos con un.
6: Este 19 de septiembre se conmemora ahora sí el Día de Protección Civil como tal aquí en México, recordando también lo del incidente del 85 y del 2017 que se volvió a repetir en esa misma fecha. Entonces la Semana Nacional de Protección Civil pues inicia ese día, el día 19 de septiembre. Para esas fechas tenemos unas actividades que vamos a empezar a realizar con los preescolares, con las primarias, con la secundaria, con el telebachillerato de aquí de Oluta, en el cual vamos a hacer ahora sí unas dinámicas con los niños, tanto como de preescolar hasta con los del telebachillerato. Vamos a tener toda esa semana una actividad en el cual a través de dinámicas de juego se les va a explicar, se les va a enseñar cómo ahora sí hacer una evacuación, más que nada. ¿Por qué? Porque en esa Semana Nacional de Protección Civil pues se conmemora más que nada por los sismos que han ocurrido en esas fechas. La cultura la hay, ¿no? Pero no está de más seguirla ahora sí practicando, seguir inculcando más esa cultura de cuál es para ahora sí bien de nosotros. Todo esto es conlleva al respaldo que tenemos del alcalde Jesús Manuel Garduza Salcedo, y lo conocemos a Chuchín Garduza, ¿no? Entonces, tenemos todo el respaldo de él en esta corporación.
2: Pues ahí tiene, se están preparando todas las direcciones, sobre todo las direcciones municipales, para este simulacro que se realiza año con año, esto en conmemoración de los sismos que se registraron el 19 de septiembre, el primero de ellos en el 85, el segundo de ellos en el 2017, si no mal recuerdo. En tanto, allá en Acayucan, el alcalde Raúl David Salomón García hizo un llamado a la corporación para que las ambulancias que entregó a Protección Civil sean usadas con responsabilidad para beneficio de los acayuqueños.
5: Contamos con un equipo de Protección Civil bastante capacitado. La verdad es que nuestro director está bastante entrenado, certificado. Por supuesto que nosotros siempre vamos a estar llamando la atención para que los bienes que compra el ayuntamiento se ocupen de manera responsable. Tienen prohibido hacer cualquier otra cosa que no sea prestar el servicio a la ciudadanía y además hacerlo con toda precaución. Porque ya desde el momento en el que aquí hay una ambulancia ya ganamos mucho tiempo y ya ganamos mucho esa carrera por la vida. No es necesario que corramos más allá de los límites permitidos, no es necesario que se vaya como loco a atender una emergencia, porque la ambulancia sale de aquí mismo. Entonces, eso nos va a ayudar a que tengamos ambulancias para mucho tiempo. Estamos haciendo esta compra, pero estas ambulancias bien cuidadas deberían de tardarnos por lo menos unas 3 administraciones en muy buen estado. Vienen equipadas de manera muy buena, es un equipamiento de verdad que se eligió de manera muy consciente, con todo lo necesario para un traslado en corto y también para un traslado más largo. Tiene todas sus adaptaciones, se le pueden poner los monitores inclusive para que un médico acompañe durante un trayecto a una persona. Viene inclusive en la parte de adentro, viene la camilla y viene espacio para 3 acompañantes ahí, por si hubiera alguien, un lesionado de menor magnitud o familiar. Son camionetas Ram, son del año, entonces pues también eso nos da una garantía de que los motores están intactos.
2: Pues ahí tiene, y efectivamente, si a duras penas están consiguiendo el equipo, las ambulancias para brindar servicio, pues hay que ser responsables y que sean para lo que son adquiridas. Nosotros nos vamos a la pausa rapidísimo, regresamos con Sergio.
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0: En Mezcla FM son las 8:26. 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
19: Hola, ¿qué tal? Muy buenos días, amable auditorio. Ya estamos en la sección policíaca de Café Noticias y algo más. Tenemos información importante que se generó el día de ayer, donde un trágico accidente automovilístico cobró la vida de un hombre en el acceso principal al municipio de Tezistepec. Automovilistas que pasaban por el lugar reportaron el percance a los servicios de emergencia. Al llegar, los paramédicos confirmaron el deceso de la víctima, quien fue identificada como Luis Pablo Hernández, de 38 años, originario del estado de Oaxaca. Primeros informes señalan que el conductor presuntamente viajaba a exceso de velocidad. Esto provocó que perdiera el control de su unidad, se impactara contra el camellón central y derrapara varios metros, quedando el cuerpo junto a las letras emblemáticas del municipio. Policías locales acordonaron la zona para permitir las labores de los servicios periciales y elementos ministeriales. Tras las diligencias correspondientes, las autoridades ordenaron el levantamiento del cuerpo para su traslado al servicio médico forense. Mientras tanto, una joven resultó severamente lesionada al derrapar con su motocicleta cuando circulaba sobre la carretera estatal que une a la carretera transísmica con la cabecera municipal de Tezistepec. El accidente generó la movilización de los servicios de emergencia, tanto de Tezistepec como de Soconusco, quienes le brindaron atención prehospitalaria y posteriormente la trasladaron al hospital Oluta Acayucan. Se presume que la joven originaria de Tezistepec se desplazaba a velocidad inmoderada, lo que provocó que perdiera el control de la unidad. Personas que transitaban por el lugar se percataron del incidente, la auxiliaron y solicitaron la presencia de los paramédicos. En tanto, las autoridades correspondientes tomaron conocimiento del hecho para el deslinde de responsabilidades. Por otro lado, un hombre fue herido a balazos la noche de ayer en el puerto de Coatzacoalcos, momentos después de salir de su casa en la colonia Rancho Alegre 2. Según reportes de la Policía Estatal, varios sujetos lo alcanzaron en la esquina de la Avenida Las Palmas y le dispararon en repetidas ocasiones. A pesar de las heridas, la víctima logró regresar a su hogar, desde donde familiares lo trasladaron en un vehículo particular a un hospital. Hasta el momento se desconoce su estado de salud y no hay detenidos. Al sitio se presentaron servicios periciales y elementos ministeriales, quienes llevaron a cabo la recolección de indicios y al término abrieron una carpeta de investigación para dar con el móvil de la agresión. Y ya para finalizar, un accidente vial en pleno centro de Coatzacoalcos dejó como saldo a una mujer y una menor lesionadas, además de daños materiales mínimos. Los hechos ocurrieron en el cruce de las calles Ignacio Zaragoza y 16 de septiembre. De acuerdo con los reportes, la conductora de una camioneta Jeep color rojo con placas de Veracruz transitaba de poniente a oriente sobre Zaragoza. Al llegar al cruce realizó una maniobra prohibida para incorporarse a 16 de septiembre, cortándole la circulación a una motocicleta itálica en la que viajaban la dama y la menor. Debido al impacto, ambas tripulantes de la motocicleta resultaron con diversos golpes. Socorristas locales arribaron al sitio para auxiliarlas y trasladarlas a un hospital para su valoración médica. Finalmente, peritos de tránsito del estado tomaron conocimiento de los hechos para realizar el deslinde de responsabilidades. La conductora de la camioneta quedó señalada como la presunta responsable de este percance. Fue lo más importante en materia policiaca. Que tengan un excelente día.

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0: Oiga, estamos en el mes del testamento y el notario Fernando Cárdenas explicó cuáles son los documentos que necesita una persona que desee realizar su testamento, al tiempo que destacó que se trata de un trámite sencillo que no requiere de muchísimo tiempo.
1: En relación con septiembre, mes del testamento, los horarios se amplían, la asesoría es gratuita. Nosotros, para otorgar un testamento, requerimos de su identificación, de su CURP, de su acta de nacimiento y de su comprobante de domicilio. Si se van a involucrar inmuebles, requerimos el título de propiedad para identificarlo plenamente y no haya problemas en relación con su identificación. Estos son los documentos generales que se requieren. Una vez que nosotros tenemos esa documentación, pues ya agendamos la fecha. No es muy tardado. Nosotros pensamos que, de acuerdo con el volumen de solicitudes que tengamos de testamento, lo podemos agendar a los 2, 3, 4 días. Y además, el mismo día o a más tardar al día siguiente, se le entrega el testamento, porque podríamos incluir un aviso que se da a la dirección de notarías y ya con el acuse de recibo por parte de la dirección para que vaya completo el testamento. Así que no es un tiempo así que digamos que se vaya a prolongar por más de una semana a lo sumo. Nosotros estamos a la orden y todos los notarios de la 19ª demarcación notarial están en los mismos términos, con la misma oferta de los testamentos y con una excelente disponibilidad para hacerlo.
0: Pues ahí tiene, aproveche los descuentos que se realizan justo en este mes en todas las notarías, por lo menos en el estado de Veracruz. Y bueno, por supuesto, hay que tener muy claro toda la documentación que usted necesita. En otra información, la Canaco allá en Acayucan está buscando que la oficina móvil del SAT por lo menos vaya una vez al mes, esto por la gran demanda que hay.
2: Gracias a Dios todo salió muy bien, tuvimos alrededor de 80 trámites en promedio diarios, 80 personas en promedio diarias y 150 trámites en promedio, pues ya ves que una persona viene por dos trámites, entonces hubo como 150. Sí tuvimos por ahí mucha audiencia en los 5 días, pese a eso generamos otra lista que pudiera ser otra posible semana que nos visite el SAT. De hecho, eso es lo que estamos buscando, que cuando menos intente venir de manera mensual con nosotros, pues digo, al menos unos 2, 3 días al mes, o inclusive una semana al mes, ayudaría bastante. Sí, porque pues quiero decir que en esos días nos llegó mucha gente de diferentes municipios y la verdad que tuvimos capacidad de organización para poderlo recibir, y el SAT también tuvo mucho equipo que los ayudó también a traer. Tuvimos 100% cumplido el objetivo, todos se fueron con sus trámites, excepto dos personas que por ahí tenían doble CUR y otra me parece que tenía problema con un comprobante de domicilio. Fueron los únicos casos que yo recuerdo. De ahí fuera todos se fueron con su trámite. Invitamos a los comercios de Acayucan y de hecho vamos a estarlos visitando, porque en este mes vamos a caminar, vamos a seguirlos invitando de manera presencial, vamos a ir hasta sus negocios, mi persona y mi equipo, nuestro equipo, vamos a visitarlos, vamos a estar ahí caminando en cada uno de los negocios y vamos a hacerles llegar la invitación de los beneficios y todo lo que representa ser un empresario canaco.
0: Pues ahí tiene los esfuerzos que realiza la Canaco allá en Acayucan y que, por supuesto, pues aunque no nos guste mucho, todos tenemos que estar a mano con Lolita, con el sistema de administración tributaria. Oigan, esta mañana me da muchísimo gusto saludar a un colega, licenciado en comunicación, pero también involucrado en algunas otras cosas, pero con muchísima experiencia en la academia, que me parece eso es fundamental, justo en un contexto en el que, bueno, muchos advierten que la radio está en un momento muy difícil y que incluso podría desaparecer. Aún con ello se siguen haciendo los esfuerzos porque permanezca la radio como un medio de comunicación importante. Y tengo en la línea telefónica al licenciado José Luis Estrada, con quien vamos a platicar del 7º Congreso Internacional de Radios Comunitarias, que se va a realizar el 29, 30 y 31 de octubre del año 2026. José Luis, qué gusto saludarte, buenos días.
3: Hola, ¿qué tal? Me da muchísimo gusto estar con ustedes, muchas gracias.
0: No, hombre, al contrario, José Luis, un evento importante que se va a llevar a cabo pues el próximo mes y que está convocando a todas las radios, sobre todo aquellas que tienen el enfoque comunitario, justo para seguir siendo este medio que yo creo que tú y yo amamos muchísimo, pero que es un medio que todavía puede llegar a muchos lugares y que no tiene prácticamente ninguna limitante, ¿no?
3: Exacto, mira, yo creo que ahora con las nuevas tecnologías, con esta etapa posmediática que estamos viviendo, en donde somos prosumidores, es decir, no solamente recibimos información, sino tenemos capacidad de producir notas, producir reportajes, hoy están surgiendo muchísimas radios comunitarias, colectivas, populares, universitarias, y creo yo que es el momento de la radio, todo lo contrario a lo que se pensaba, que la radio iba a morir. Sí. Al contrario, creo que hay más programas, hay más espacios, una producción enorme de podcast, y bueno, pues los invitamos a todos aquellos que participan como radialistas a que se sumen a este proyecto.
0: Fíjate que me llama mucho la atención que sea un congreso internacional. Esto nos habla de todo lo que se puede lograr a través del intercambio de opinión, ¿no? Porque tienen a participantes que ya hacen radio, pero también a quienes están con el impulso para crear estos canales, ¿no?
3: Exacto, porque quiero decirte que a través de internet ya no hay fronteras. Hoy tenemos, por ejemplo, acá en Puebla, programas de radio en Nueva York que están escuchando los poblanos. Claro. Y viceversa, los mexicanos, los poblanos que están allá en Nueva York quieren escuchar radio de su pueblo, de su comunidad, quieren saber qué es lo que está haciendo el presidente municipal, porque van a regresar a su territorio. Y bueno, pues creo que este esquema de fronteras que antes existía, hoy ya no existe. Hoy tenemos la oportunidad a través de internet de conectarnos con cualquier radio en Argentina, en El Salvador, en Colombia, para saber qué es lo que está sucediendo después del terremoto. Creo que la radio ha sido un instrumento de comunicación formidable.
0: Sí, sin duda, y la enorme ventaja de este congreso es que todo va a ser justamente vía digital.
3: Sí, efectivamente, mira, el primer congreso lo hicimos híbrido, es decir, vinieron algunos colegas de manera presencial, pero es muy costoso.
0: Sí.
3: Algunos están en Chiapas, en Oaxaca, donde se dan las principales radios comunitarias, radios colectivas, en donde te avisan sobre el fallecimiento de una persona, en donde venden tamales, por ejemplo, sí, en Oaxaca. Eso creo que se ha perdido con la radio comercial, ¿no? Creo que hay esfuerzos muy grandes por regresar a esta radio colectiva, a esta radio comunitaria, como le llamamos. Y bueno, esta radio no se pelea con la radio comercial, es otra parte del menú, es otra forma de comunicar, pero que creo está teniendo mucho éxito en comunidades alejadas, en comunidades indígenas. Bueno, creo que hay una gran riqueza. Solamente comentarte que el año pasado tuvimos 500 ponentes, o sea, 500 personas que son radialistas, que comentan su experiencia, que comentan datos, que comentan información, y bueno, pues también académicos que están analizando lo que sucede con la radio. Ustedes tienen allá en Veracruz una radio que es el ejemplo, ¿no?, de las radios comunitarias.
0: Sí, somos una radio local, que nuestros esfuerzos los encaminamos y están dirigidos justamente a la comunidad a la que llegamos, ¿no? A veces como que la gente menosprecia este tipo de ejercicios acá en las comunidades. Hay incluso altoparlantes que sirven como medio de comunicación y que, como bien lo dices, son ocupados, amén, para informar a la ciudadanía desde alguien que fallece, también para hacer comercio, pero también para dar anuncios importantes que tienen que ver con su entorno y con este pequeño mundo, que también merece y vale la pena que se hagan estos esfuerzos de desarrollo de radio, ¿no?, de estaciones de radio.
3: Sí, claro, además Ahora, con la presidenta Claudia Sheinbaum, hay un impulso también a las radios comunitarias. Ya las radios comunitarias pueden vender una parte de su espacio, ya pueden comercializar y ya es legal. Entonces creo que va a haber un mayor auge y bueno, pues invitamos también a todos los radialistas, a todas las personas interesadas a conocer un poco más sobre esta legislación, sobre qué es lo que se puede hacer en campañas, qué es lo que no se puede hacer en campañas. Vamos a estar platicando con expertos, va a haber un panel especial para medios de comunicación, radios comunitarias, y bueno, pues creo que no solo a los que hacen radio, sino en general a los estudiantes de comunicación, creo que puede ser muy útil que participen y que estén en este congreso, que además es gratuito. Este es un tema colectivo, este es un tema de esfuerzo ciudadano, en donde no estamos cobrando absolutamente nada, no tiene fines de lucro.
0: Muy bien, quienes estén interesados en participar, José Luis, ¿cómo lo pueden hacer? Cuéntanos todo.
3: Bueno, pues es facilísimo, pueden entrar a la página de radioscomunitarias.com.mx /2026 y de inmediato van a poder ver toda la información, en donde tenemos incluso en este momento ya 6 libros en PDF que son totalmente gratuitos, que todos ustedes se pueden empapar de la información y pueden conocer qué es lo que hay, pueden ver también las memorias del Congreso, pueden conocer la convocatoria. Bueno, pues invitarlos, porque hoy la radio creo que es el medio de comunicación más abierto, más libre, y que sin duda nos puede unir. Por eso se llama este congreso Comunidad, Voces, Territorio y Señal Viva.
0: Muy bien, pues te agradezco muchísimo, José Luis, la invitación. Vamos a estar muy al pendiente. Yo tuve el honor de haber sido invitada el año pasado y es un ejercicio sumamente interesante que creo que vale la pena que todos los que tenemos un dispositivo y tenemos una señal de internet podamos escuchar de este intercambio de experiencias, pero también conocer de normas y sobre todo escuchar y plantearnos la forma de que la radio siga viva. Muchas gracias, José Luis.
3: Encantado, un abrazo.
0: Un abrazo, que estés muy bien. Pues ahí tiene, ojalá que usted participe. Nos vamos a la pausa, regresamos.
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0: 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Interesante, que creo que vale la pena que todos los que tenemos un dispositivo y tenemos una señal de internet podamos escuchar de este intercambio de experiencias, pero también conocer de normas y sobre todo escuchar y plantearnos la forma de que la radio siga viva. Muchas gracias, José Luis.
3: Encantado, un abrazo.
0: Un abrazo, que estés muy bien. Pues ahí tiene, ojalá que usted participe. Nos vamos a la pausa, regresamos.
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0: aquí estamos todavía en la conservación para que este changarro no se caiga, licenciada. Este espacio
1: le llamado... ponen a cargar en los hombros.
0: Pues es que, mire, mi primal deja nada más deja embarcado a uno.
1: Sí, nada más.
0: De por sí trae un dolor de hombro acá que no puede con él.
1: De que cargas todo.
0: Sí, no, y acá no nos viene a dejar encargado su changarro, pero aquí estamos, con buena vibra.
1: Okay.
0: Con buena vibra. Fíjense que hoy es el día mundial de la agricultura. No es casualidad que sea hoy.
1: Okay.
0: 9 de septiembre de 1945 se fundó la FAO, la Organización de las Naciones Unidas, que pelea en contra del hambre. Desde entonces, ese día se usa para recordar que sin agricultura sin agricultura no hay comida.
1: Para que, por favor, lo consideremos.
0: Así es. En México el tema pega doble. Somos el país que domesticó el maíz hace más de 7000 años.
1: Domesticó.
0: Okay. Y hoy somos el 12º productor de alimentos en el mundo. Además del 7º exportador. Más del 40% de lo que comemos diario viene de pequeños productores que trabajan en parcelas de menos de 5 hectáreas. Sin ellos no hay tortillas, no hay salsa, no hay nada.

0: El reto ahora es enorme, producir más con menos agua, con suelos cansados y con un clima cada vez más loco. Por eso les vamos a dar 20 datos de la agricultura, quizás sean menos, de la agricultura en México. México es cuna de maíz, se domesticó hace 7000 años en la zona de Tehuacán, Puebla. Hoy existen en nuestro país 64 razas nativas de maíz.
1: 64, ¿eh?
0: Así es.
1: Considero. Diferente.
0: 64. No nada más es el del esquite amarillo
1: No.
0: Son varios.
1: Y el dulce ese.
0: Ajá, a mí no me gusta. El amarillo ese tampoco. Grandote, no.
1: Ya no soy.
0: Somos el número uno en producir aguacate, en producir zarzamora, frambuesa y limón.
1: Zarzamora, frambuesa.
0: Sí. Acá en las zonas frías, ¿no?
1: Se produce. Sí, no sabía yo eso.
0: Se producen aproximadamente 2.4 millones de toneladas de aguacates al año, si no pregúntenle allá a los de Michoacán. Por cierto, a toda la gente que circula en el Boulevard 5 de Febrero, específicamente aquí frente a las instalaciones, acaba de ver un besito. Y yo creo que los conductores, porque no han ajustado el chisme.
1: Me voy a parar a ver el besito. Es que, ay, ¿sabe qué? Hace rato se detuvo aquí una persona que volteó así. Yo dije, ¿se van a agarrar? Porque estaban varios parados ahí, se vio el...
0: El que ya tú sabe, las traes, tú, que yo, que yo, que somos ustedes,
1: yo dije,
0: y ellos.
1: Ya se armó aquí la rebamaramba. Ajá. Pero no, se dio la vuelta, así como que dijo, no traigo ganas, se dio la vuelta y se metió.
0: Nos vemos.
1: Sí. Prudencia.
0: Así
1: prudencia.
0: Es. No sabes en qué momento van a sacar un desarmador.
1: Ay,
0: o algo mejor.
1: Cállense los ojos, que anoche por... Bueno, pues ya, luego, sígale.
0: Bueno, pues ahí está, para que circulen con precaución. Creo que ya se arreglaron, ya se intercambiaron el número.
1: Ya se fueron.
0: Ya se van, un taxi y un camión. Bueno.
1: Ay, Diosito santo.
0: Si no, pregúntenle a los de allá de Michoacán. Que producen bastante.
1: A los michoacanos, sí.
0: También somos el número 2 a nivel mundial en chile verde y mango.
1: Oh.
0: Si no, pregúntele a su árbol, licenciada, que cómo produce mango, ¿eh?
1: Y sí, ¿eh?
0: Solo el 16% del territorio en México se usa para la agricultura. 32 millones de hectáreas de casi 197 millones que existen.
1: Okay.
0: Pero además me imagino que debe ser para la ganadería. Y
1: sí,
0: demás,
1: sí, ¿no? Sí, también para darle de comer a los diferentes tipos de ganado, ¿no?
0: Uh-huh. Se tienen 22.9 millones de hectáreas sembradas a cielo abierto según el censo hasta el 2022. La base son granos. Además de que, bueno, también existe la producción de 34, o sea, de granos, 34.6 millones de toneladas de diferentes tipos de granos aquí en nuestro país. México es potencia, es primer lugar nacional en caña de azúcar. Y andan queriendo cerrar ingenios. 59.6 millones de toneladas.
1: Y el cuatro con la pan está en broncas.
0: También. También se produce naranja, piña, que ya ve que acá en la zona piñera se produce bastante bien la piña, y la zona acá de Martínez de la Torre, la naranja.
1: Uh-huh.
0: Por eso es una zona clave Veracruz para la producción de la agricultura. Veracruz es potencia, es primer lugar nacional. Bueno, ya eso ya. El 80% de los agricultores en México son pequeños. Son 5.4 millones de personas las que viven directamente del campo con menos de 5 hectáreas. Las tres hermanas es la técnica mesoamericana milenaria, sembrar maíz, frijol y calabaza juntos.
1: Ok.
0: Esto es lo que se presenta en las chinampas.
1: Uh-huh.
0: ¿No? El frijol le devuelve el nitrógeno al suelo, que el maíz le quita, y la calabaza tapa el suelo y guarda la humedad.
1: Ok.
0: Todo eso es ideal para la
1: Jorge Ortiz ahorita debe estar feliz escuchándonos. Sí.
0: Las chinampas de Xochimilco siguen produciendo desde hace 1000 años. La FAO las declaró ya Patrimonio Agrícola Mundial. Son el sistema agrícola flotante más productivo del planeta.
1: ¿Y por qué no se implementa en otros lados? Pregúntome yo.
0: No sé. ¿Por las condiciones?
1: Yo creo que sí.
0: ¿Cómo están ahí? No sé por qué. Pero fíjense que la agricultura regenera 40% de productores de, perdón, la agricultura regenerativa ya funciona. 40% de los productores de plátano y cacao en el sureste mejoraron su ingreso familiar desde el 2021 por dejar de quemar y rotar cultivos.
1: Ven.
0: La agricultura regenerativa, ¿no? El rastrojo y todo eso. Utilizarlo con responsabilidad. Jalisco es el rey del valor. Produce más de 41 millones de toneladas y es primer lugar nacional en valor agropecuario con más de 217 mil millones de pesos.
1: ¡Órale!
0: 6.5 millones de personas trabajan directo en el campo mexicano, 5.4 solo en la agricultura y el 16% de ellos son mujeres. Cada vez hay más mujeres involucrándose en temas de la agricultura.
1: Lo hemos visto aquí y lo hemos comentado así justo es. Con Nidia, ¿no?
0: Sí, así es. Perdemos entre el 30 y el 35% de granos y semillas cada año solo por el mal manejo de la cosecha, el transporte, el almacenamiento y hongos. La UNAM ya creó recubrimientos de cera para evitarlo.
1: Ok.
0: Sinaloa, Jalisco, Tamaulipas, Guanajuato, Michoacán y Sonora producen 2 de cada 3 granos del país. Sinaloa es el que generó más maíz blanco.
1: De allá Sinaloa. Viene.
0: Sinaloa.
1: Ok.
0: Para el año 2023, México produjo 299 millones de toneladas de alimentos entre agricultura, ganadería y pesca. Chihuahua produce más del 70% del algodón en todo México y Jalisco el 90% de agave. Pues sí, pues es que la mera pues sí. Tierra del tequila.
1: La mera, mera, pues la ahí mera, está mera. Tequila, justamente. Exacto. Ahí está.
0: La agricultura mexicana ya usa drones, sensores y WhatsApp. Y bueno, hay empresas en Michoacán que monitorean los aguacates desde satélite para su exportación.
1: Ok.
0: México es el país con más diversidad de chiles. Se cultivan más de 64 variedades. El chile no solo es picante, también es vitaminas A y vitamina C pura. Hay que comer chile, hay que comer chile.
1: Okay.
0: Una sola hectárea de maíz criollo puede tener hasta 3 cosechas asociadas. Maíz para tortillas, frijol para la proteína y la calabaza para la semilla. Además de que, bueno, también su flor es utilizada. Un sistema completo de alimentación. Y bueno, ser agricultor es un oficio de riesgo y vocación. Se trabaja de sol a sol. No hay vacaciones. Por eso hay gente que trabaja en el campo y que piensan que...
1: que es cualquier
0: sí,
1: cosa.
0: A pesar de eso, en el 2021, en plena pandemia, se aumentó la producción a 1.3 para que no faltara la comida. Vino del campo.
1: Vino del campo, ok.
0: Qué buena onda. Qué buena onda. Ahí está. Hay que cuidar y sobre todo esta... pues actividad no se pierda, hay que intentar producirlo también de repente en nuestra casa, en nuestro hogar, tener nuestros huertitos,
1: somos traspatio. Muy dejados, pero mire, si nosotros, por ejemplo, ¿qué es lo que más ocupamos? Que el cilantro,
0: que el tomate, también.
1: Que el tomate.
0: El tomatito sí se puede dar en un huertito,
1: sí,
0: ¿no?
1: Sí. Unos, incluso dos, tres, el tomate, el grande, nada más es cuestión de que lo acomodes. Ahora hay unas formas de producir que son con tubos así, con agua.
0: Ok.
1: Que son con tubos con agua, como de PVC, y ahí que puedes producir, pero lechugas, pero espinaca, pero pepino, pero calabaza, pero pimiento morrón. O sea, productos que ocupamos cotidianamente en la cocina y que de repente, pues, bajamos a comprarlos.
0: Sí,
1: y
0: los podemos tener. Romerito, el romero.
1: El romero.
0: Y las, toda esta hierbita de olor.
1: Las hierbitas de olor, el cebollín, el orégano, todas estas plantitas, la verdad. Pues sí, serían muy, muy convenientes.
0: La hoja de piquito, que antes era, yo no escucho tanto la hoja de piquito, pero sí le, que también le dicen...
1: ¿Cuál?
0: A la hoja de piquito.
1: ¿Cuál es la hoja de piquito?
0: Es la que se usa normalmente para el arroz, para los caldos, la sopa, sí, que tiene no, como piquitos.
1: ¿No es el orégano o no?
0: No, tiene, es una hoja así larguita.
1: Ah, sí,
0: y tiene puntitas.
1: Ay, no sé cómo
0: se llama. O sea, tiene como un cuchillito, como una sierrita alrededor. Ajá.
1: Pero no sé cómo se llama esa. Si usted sabe, díganos, por favor.
0: Dice, por acá somos el primer lugar en azúcar, por eso tanto diabético.
1: Sí, eso es totalmente cierto, pero mire, le voy a decir una cosa, perdóneme. Si usted hace un histórico de a partir de cuándo empezó a haber más diabéticos en este país, va a ser por ahí de mediados de los 90, por ahí empezó el incremento porque llegaron los alimentos ultraprocesados a nuestro país. Y ahí empezamos a darle durísimo, así que el panecito, que la repostería, que las hamburguesas, pero que si las pizzas, pero que ahí está el asunto, el merequetengue.
0: Así es.
1: Oigan, y por cierto, se me quedó en el tintero, pero mañana se los comparto. Perejil, okay. Pero mañana se los comparto. Ayer llegó a mis manos un video de la gente de Calería, que en el que reconocen que el trabajo entre la ciudadanía y los gobiernos tienen buenos resultados. Felicitaciones a la gente de Calería, que ya tienen agua en una de sus colonias, porque el gobierno, el gobierno municipal, el comité de agua de ahí de Calería y los habitantes de Calería se pusieron de acuerdo, trabajaron todos juntos y hoy ya tienen agua.
0: Qué buena onda.
1: Así es que felicitaciones, ahí le mandamos un saludo a Raquel, que es la subagente municipal de allá de Calería. Qué bueno que se pusieron de acuerdo. Felicidades. Lo vamos a compartir en redes. Ayer me llegó. Vámonos.
0: Vámonos.
1: Muchísimas gracias. Buen martes.
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1: En Mezcla FM son las 9:16. 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

9 de la mañana con 18 minutos, auditorio de Mezcla FM, por ahí nos pasan el reporte que a la altura de Techalpan, adelantito de la Universidad del Golfo de México, se encuentra por ahí una situación, al parecer es un bloqueo para que amigo o amiga que está en carretera, bueno, o se dirija hacia Santiago Tuxtla o hacia el puerto de Veracruz, bueno, tome sus precauciones. Repito, es a la altura de Techalpan, conocido como el kilómetro 3, ahí para que tengan en cuenta y bueno, pues tengan precaución, sobre todo si viajas de San Andrés al puerto de Veracruz o de San Andrés hacia Santiago Tuxtla. Y para toda la flota que nos se escucha de Santiago Tuxtla y necesita venir a San Andrés, bueno, se va a topar por ahí con esta situación.

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1: En Mezcla FM son las 9:47.
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0: la guapísima Shakira.
1: Shakira Isabel.
0: Mebarak Rick Paul.
1: Así mero es. ¿Por qué?
0: ¿Es Mebarak o Mabarak? Como el gas.
1: Es, espérame, ahorita te digo.
0: Es Mebarak.
1: Mebarak. Mebarak.
0: Rick Paul.
1: Rick Paul. Alias Shakira. ¿Cuántos años?
0: 40 y algo.
1: 49 años. Bien cumplidos.
0: Y bien vividos.
1: Y bien vividos. Y todo muy bonito, todo muy bonais. Un metro,
0: momento.
1: Un metro con 57.
0: De puro amor.
1: De puro amor.
0: Para picar. Ah, no, ya, ya, ya.
1: De
0: no,
1: puro amor. Este, nuestra querida batidora humana. Muy bien. Bien sí. Conservada, bien cuidada.
0: Así
1: dos
0: es.
1: Niños. Mila Piqué.
0: Milán.
1: Ah, Milán. Ah, es que le hubieran puesto Mila si hubiera sido niña.
0: No, le hubieran puesto Yamila.
1: Yamila Piqué. Y Sasha Piqué.
0: ¿Y quién?
1: Sasha.
0: Milán y Sasha.
1: Milán y Sasha.
0: Dos niños, ¿no?
1: Dos niños. Muy bien. Uno como que.
0: Bueno.
1: Quiere, uno,
0: bueno.
1: Que quiere, uno que quiere cantar.
0: Uno que tú digas así que niños.
1: Por eso, pero no estamos aquí para criticarlo.
0: No,
1: hombre.
0: No estoy criticando.
1: Entonces, ¿por qué Shakira, mi estimado Lalo? No más porque sí, porque es miércolitros.
0: Así es.
1: Está fresquito. Y nada mejor que escuchar a la rabiosa de la Shakira.
0: A la loba.
1: A la loba. En esta,
0: a la loba en el armario que tiene ganas de
1: exactamente,
0: salir.
1: Exactamente, en esta rola que salió por allá de. Ahorita te digo, espérame.
0: Este, es como del 2000.
1: Como del 2008, por ahí.
0: Eso te iba a decir, como 8, 9.
1: Del 2010, fíjate, ni tú ni yo. 2010. Salió junto con la de Loba, si no mal recuerdo.
0: Ajá.
1: En ese álbum. Entonces, mira.
0: Una loba en el.
1: Es del álbum Sale el Sol, de allá del 2010.
0: Okay.
1: Y es una colaboración con el Cata, que después de esa rola ya nos supimos más de él. Así que vamos a escuchar a la Chakis.
0: Vamos.
1: Con esto que se llama.

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1: En Mezcla FM son las 10 con 15 minutos. 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
8: Desde la mañana con 34 minutos, 35 ya, mi estimado señor Lalo
9: exactito,
8: Delgado.
9: Exactito, nuestro reloj aquí en
8: hace
9: cabina.
8: Hace aprox una hora, ajá, yo salí al aire.
9: Así
8: a
9: es.
8: Mencionarles que no había paso hacia Santiago Tuxtla, sobre ajá, todo a la altura del kilómetro 3. Y es de mi agrado informarles que ya hay paso de nuevo.
9: Ya se abrió la circulación a toda la gente que estaba preocupada, preguntándonos, oye, si hay paso, no hay paso, va a tardar, no va a tardar, que aproximadamente
8: una,
9: 50 minutos,
8: sí, aprox, una hora, una sí, horita, ya quedó. Quebró,
9: ya está liberado el paso para quienes deseen, vayan a transitar hacia aquella parte de la zona, sí, de Santiago Tuxtla, bueno, ya lo pueden hacer con tranquilidad.
8: Ah, sí, merengues. Oye, el aguacero de anoche.
9: Aguacero, ¿eh?
8: Se lo dijimos temprano, ajá, que iba a llover.
9: Sí.
8: Y vaya aguacero de anoche. Se durmió tranquilo, se durmió fresco.
9: Y yo esperando que se fuera la luz, ¿eh?
8: Yo también. Fíjate que eso fue en algunas zonas. Ni siquiera fue
9: O sea, sí hubo zonas donde se fue la luz.
8: Sí hubo zonas donde sí se fue la luz.
9: Ok.
8: Hay comentarios en Facebook mencionaban que sobre todo la parte de Mazumiapan y todos esos rumbos, así como que se les fue la luz, afortunadamente aquí en San Andrés. Creo que en la 20 de noviembre también mencionaban que no hay luz.
9: Okay.
8: O no había luz, pero creo que también
9: la colonia 20 de noviembre, ajá, ¿esa dónde está?
8: Hacia allá por el Colep, ya.
9: Okay,
8: Yo digo, por lo que entendí en el mensaje, bueno, pues fue causado por una rama, ¿no? O sea, como que un hecho aislado a lo que iba a suceder.
9: Ah, ok.
8: Pero sí.
9: De hecho, sí nos estuvieron mandando mensaje hace rato que se podía comentar al aire esa situación, que ya se había reportado y que no se había ido a atender el tema de esa rama. Y bueno, ya ayer hizo corto, ¿no?
8: Sí. De hecho, por lo que he estado viendo en redes sociales, la bronca de la energía eléctrica fue justamente un problema ayer, que creo que un rayo cayó en una de las torres.
9: Es que te voy a decir algo, carnal.
8: Y la partió, loco.
9: ¿Qué?
8: La torre, o sea, se ve
9: partida. No, te voy a decir algo, carnal. Ayer, mientras nosotros estábamos al aire,
8: sí,
9: cayó una tromba en Alvarado.
8: Ajá.
9: Hubo una tromba de estas como tipo marina, no sé.
8: Tromba, cómo se ajá, tromba marina.
9: Una tromba marina. Pero entró a Alvarado.
8: Sí, vi imágenes. Vi videos ahí duros.
9: Hizo destrozos ahí en diferentes puntos. Tal, les voy a decir dónde. Estuvo denso, estuvo complicado para los alvaradeños. Que, bueno, ya cada vez se la ven más y más gruesa por este tipo de situaciones. Una tromba registrada en Alvarado provocó daños materiales en zona de pescadores, de pescaderías y aliñadores. Uh-huh. El viento desprendió láminas de los espacios utilizados por trabajadores dedicados a la preparación del pescado. El fenómeno ocurrió durante una lluvia que duró aproximadamente 30 minutos. Esto se informó por parte del presidente municipal Beto Cobos. La tormenta también provocó daños en una torre de energía eléctrica cercana al Lerdo de Tejada, cuando pues se encontraba en su mero punto y apogeo esta tromba y fue impactada por un rayo. El ayuntamiento estableció comunicación con Comisión Federal de Electricidad para que se le diera pronta atención a la infraestructura, mientras el personal realizaba labores de limpieza en alcantarillas para facilitar el desfogue de agua.
8: Lo que decíamos ayer.
9: No tiren basura, flota. No hubo reporte de personas fallecidas ni lesionadas.
8: Bendito Dios.
9: Solo afectaciones materiales, que bueno, saben que lo material tarde que temprano se recupera.
8: Sí.
9: La vida jamás y nunca.
8: Así mero es. San Andrés hoy despierta con 26 grados, bueno, en estos momentos 26 grados, mayormente nublado. Uh-huh. Y siguen marcando tormentas eléctricas para el día de hoy, así que saque su paraguas, va a seguir lloviendo durante las próximas horas. Y con los amigos de Cayuca, 27 grados, también probabilidad de tormentas eléctricas, entonces hay aguas también para la flota de Acayuca. Le mandamos un saludo al buen Lito, por cierto.
9: ¡Lito!
8: Lito que anda solito.
9: ¡Qué bárbaro!
8: Así mero es. Ya se las sábanas, 294-146-255, nuestro WhatsApp, para que se comunique con nosotros, mi estimado Lalo Delgado. Vámonos con música.
9: Vamos.
8: De lo más reciente, ella es Patti Cantú y Matiz, se llama La Ridícula Idea, es recién salido el horno, mi estimado Alejandro.
9: Qué bueno, mezcla estreno, para darle duro, duro y duro.

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1: En Mezcla FM son las 10:46.
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0: 11 de la mañana con 3 minutos.
1: Eso.
0: Señor Lalo Delgado.
1: Estamos de regreso, flota. Oye, toda la bandera. ¿Qué pasó?
0: Tengo algunos datos curiosos porque ya ves que se hizo ahorita viral. Bueno, ahorita, ¿qué nos hace viral? ¿Qué nos ha hecho con ChatGPT? Muchos conocen ChatGPT. De hecho, acaban de sacar una actualización más potente que ahora te permite armar, editar videos y un buen de cosas.
1: Pero obviamente pagando, ¿no?
0: Sí, sí, claro, claro que sí. Y pues todo el mundo lo utiliza, pero muy pocas personas saben algunas cosas de ChatGPT. Y es que en un día, solo en un día, superó el 1,000,000 de usuarios. Por allá del 2022, que fue cuando recién se presenta ChatGPT al mundo. De hecho, hay un tweet muy famoso del creador de ChatGPT que puso: hoy lanzamos ChatGPT con no sé qué cosa, cuando lo anunció. Y quién iba a imaginar que eso iba a revolucionar tiempo después, pues todo este rollo, bueno, entre comillas, revolucionar este rollo del diseño, de la creación de imágenes, etcétera, etcétera. Alcanzó 100 millones de usuarios activos mensuales en apenas 2 meses. 100 millones en 2 meses.
1: De muchos litros de agua.
0: Exactamente.
1: Oye, yo conocí la inteligencia artificial, o sea, empecé a verla más a profundidad con la canción esta de Nostalgia.
0: Ah, sí, claro.
1: ¿Qué fue de donde yo dije, no manches?
0: No, sí, es cierto.
1: Justin Bieber con Bad Bunny, ¿no?
0: Bad Bunny. De hecho, aquí la tenemos, espérame, vas a ver. De hecho, gracias a ese compa, empezaron a sacar varias rolitas hechas con inteligencia artificial, que es este. Está bien hecha, loco.
1: A ver, otra vez.

0: no era esa, ¿no?
1: Sí, es esta. Es esta la de...
0: No era la de... Bebé, ya te voy a buscar. No juego tenis ni gol, pero voy a pensar
1: que te pasa a buscar. Que cuando salió...
2: Se volvió trend de TikTok.
1: Sí, todo mundo creía que era Bad Bunny y este...
2: Una colaboración original, ¿no?
1: Exactamente. Y resulta que no, que FlowGPT es un compa que empezó a hacer... colaboraciones que todo mundo quisiera
2: escuchar,
1: entre ellas Bad Bunny y Justin Bieber.
2: Y Justin Bieber cantando en español, ¿de?
1: Sí. Nada. Y entonces, gracias a este compa, muchas personas empezaron a hacer sus propias rolas. Por ejemplo, esta rola es M4 Tape, algo así, espérame. Que también esta también es inteligencia artificial.
2: Demasiada personalidad.
1: Exactamente.
0: Oh, está canija, güey.
1: Y entonces, igual, todo el mundo decía, no, es que ese vato canta súper chido y que no sé qué. Evidentemente, es inteligencia artificial. Gracias a esto, Spotify acaba de abrir una sección para cantantes de inteligencia artificial. Ya si tú buscas una rola que esté hecha con inteligencia artificial, ya te aparece creado con IA, por ejemplo. También, que era lo que hacíamos hace algún tiempo, con el señor Irving. ¿Cómo se escucharían, por ejemplo, la gasolina en los años 80? Digo, en los 60.
2: Súbele mambo. Prendan
1: los motores. Y entonces todo mundo también empezó a hacer como este tipo de versiones. Justamente.
2: Pues mira que ahorita toda la gente se anda convirtiendo en ochentera.
1: Exacto.
2: O sea, la neta es que la inteligencia artificial está revolucionando todo, lo está. Gasolina. Revolucionando
1: y,
2: todo.
1: Y por ejemplo, cada plataforma tiene su tipo de inteligencia artificial. Por ejemplo, Spotify, aparte de que tiene este rollo de que ya te etiqueta qué cantante es inteligencia artificial, ajá, también tiene una inteligencia artificial propia que se llama Libby, que te ayuda, por ejemplo, tú buscas...
2: Es Libby DJ.
1: Ajá, DJ Libby en Spotify. Y entonces, según tus gustos...
2: Tus gustos chacaleros.
1: Te empieza a... Yo ahorita tengo desde diciembre que no la utilizo. Estoy seguro que el año pasado yo me iba entre todo este rollo de Siddhartha, Sabino, ¿no? Cositas así, Jimena Sariñana. De diciembre para acá empecé a escuchar mucho reggaetón mexa. Entonces estoy casi seguro que me va a hacer combinaciones ahí medio extrañas, pero que al final...
2: Pues confundes a la IA, güey.
1: Al final funciona. Lo que es Windows tiene el Copilot, se llama Copilot, ajá. También te ayuda con ciertas cosas del sistema operativo de Windows. Google tiene Gemini o Gemini, como le quieran decir, y tiene su modelo que se llama Banana
2: Republic,
1: no sé qué cosa, Banana algo, que ese banana te ayuda a crear imágenes promocionales, cositas así.
2: Pero te voy a decir algo, güey, o sea, digo, amén que pagaran,
1: sí,
2: pero son muy genéricos
1: claro,
2: sus diseños,
1: a menos de que le sepas y seas muy específico de quiero esto, pero no utilices esto, que son los famosos prompts. Por ejemplo, Twitter o X ahora tiene el famosísimo Grok, y él lo aplica en el Thailand.
2: Yo por ejemplo, al principio me sacaba mucho de onda. Digo, ya cuando empecé a ver que todo el mundo lo hacía, ¿no? Y se pasaba el prompt. Pero de las primeras veces que empecé a ver estas fotografías de estudio de inteligencia artificial,
1: O de estudio de...
2: No, de fotografía de estudio. De fotografía de estudio. Con fondo así, así, la iluminación de estelace, mira.
1: Sí, claro.
2: Iluminación de estudio adecuada, a qué calidez la quieres, si la quieres en tonos fríos, en tonos cálidos, si quieres que te llegue una luz cenital así, si te quieres que... Andaba muy el de... Ahorita andaba
1: el
2: muy
1: el fondito de moda, negro, ¿no? Con la luz.
2: Ajá, con la luz de recorte atrás y... Todo eso es lo que tú puedes hacer con una cámara. O sea, ¿sí? Te sale así. Entonces yo empecé, las primeras veces que yo empecé a ver esas fotos, yo decía, no manches, pues con quién están trabajando estas fotos, ¿no? Porque sí se veía muy real, no se veía de estudio, no se veía de inteligencia artificial, sí, se veía de estudio. Pero ya después descubrí que ya Juan de las Pitas traía esa foto y era lo mismo, y pues ya. Dije, nada, pues esto es IA.
1: Sí, no, sí, claro.
2: Pero está, hay veces que sí te cuesta mucho trabajo darte cuenta que sí, güey.
1: Sí, claro que sí. Por ejemplo, también, mucha gente ahorita con el rollo este de que tu familiar pues ya falleció, a lo mejor no lo conociste, uh-huh. ¿No? Que empezaron a hacer estos videos donde la persona pues mueve los ojitos, que anda ahí
2: con
1: la
2: boca. Ah, pues esas eran las primeras, ¿no?
1: Esas fueron los primeros, lo primero que se utilizaba con inteligencia artificial. Después ya llegaron los videos, un poquito más
2: elaborados,
1: por ejemplo, no sé, un tornado en tal país y arrastró una casa y se la llevó completa, ¿no? Por ejemplo, qué chance sí puede suceder, pero es muy poco probable, ¿no? Y entonces empezaron a sacar estas. De hecho, había un programa que se llamaba Sora.
2: No, nunca escuché de ese.
1: ¿Alguna vez viste los videos de Stephen Hawking haciendo... Stephen Hawking...
2: Ah, la onda, ya sé,
1: no, montando no, caballo. No, Stephen Hawking sí, haciendo, wey. No sé, barra...
2: Patinando en hielo, güey.
1: Patinando en hielo. sí, no sé, montando una vaca, yo qué sé.
2: Sí, güey.
1: Eso se hacían con el programa Sora.
2: Ya no existe.
1: Ya no existe porque no se hizo...
2: de una joya esos
1: sí,
2: videos
1: claro, de Stephen Hawking. Estuvo... aprox un año nada más y después dieron de baja la plataforma.
2: ¿Por qué? ¿Porque la mandó a tirar Stephen Hawking o qué?
1: No, lo que pasa es que no se les hacía redituable porque eran videos gratis. Si bien tenía la marca de agua, pues mucha gente los utilizaba para hacer eso. Los utilizaba para hacer un video y ya. O sea, no pagabas.
2: Sí, no pagabas la suscripción.
1: Exactamente, y entonces no se les hizo redituable. De hecho, Disney quería comprar Sora o quería asociarse con Sora para hacer videos de Disney, ¿no? Por ejemplo, Disney tiene una parte que se llama Mi Cumpleaños Mágico, si no mal recuerdo. Y entonces en ese Mi Cumpleaños Mágico tú metes los datos de, no, pues me llamo Ana y quiero que me salude
2: Mickey Mouse.
1: Mickey Mouse, por ejemplo.
2: Le diría, ¡hey, hola! Soy Mickey Mouse. Vamos a buscar la mosca herramienta misteriosa. Yo quiero felicitar. Ajá.
1: Sí, sí, sí. De hecho, en esta sección es que te
2: mosca,
1: digo
2: mosca, Mickey Mouse.
1: Mi cumpleaños mágico, pues ya ponías el nombre y todo y ya salían las princesas o Mickey o cualquier otro diciendo tu nombre y felicitándote. Lo que querían bonito, hacer wey. Es que este recurso de Sora se hiciera todavía mucho más personalizado porque en realidad no podías poner el nombre, digo, el apellido. Entonces nada más ponías el nombre, nombre genérico que te daban una lista de los nombres que estaban. Y pues ya hacías
2: el archivo.
1: El archivo, ¿no? Entonces lo que querían era hacer justamente que los saludos estuvieran personalizados. Aunado que también querían meter inteligencia artificial a sus parques, ya lo hicieron en
2: ¿Ya tienen inteligencia artificial, güey?
1: Sí, tienen a Olaf, creo. Ajá. Que en el de París.
2: Como un robot, ¿no?
1: Un robot y es inteligencia artificial meramente. Entonces el robot, wey, interactúa contigo.
2: Te voy a decir algo, güey.
1: Aguas.
2: Hay unos restaurantes, uh-huh, en donde los meseros, o sea, sí hay meseros, pero también hay robots.
1: Los que meseros, son como mesitas.
2: Wey. Son unos chaparritos así, tienen pantallita.
1: Como mesitas, ¿no?
2: Ajá.
1: Que te lleva la comida, claro.
2: Sí, güey.
1: Y también están entrenados
2: y con inteligencia artificial. Están hechos entrenados con inteligencia artificial porque tienen que saber exactamente coordenadas por dónde pasar los pasillos. Y tú ahí puedes ordenar, güey. Incluso puedes pagar.
1: Sí, claro.
2: Desde ese robotcito, güey. Tú puedes pagar, ordenar. No nos vamos a ir muy lejos, güey. Aquí en donde la hamburguesería esta de la gasolinera, güey. Ya, si tú vas a hacer pedido para llevar, no para comer ahí. Perdón, si vas a pagar con tarjeta.
1: Sí.
2: ya no te cobran ellos con tarjeta, güey. Ya tienes que pasar al un tótem que tienen ahí.
1: Ajá.
2: Y ya tú haces tu orden ahí con una pantallota, güey. Y ya sí, no. Sí, sí. O sea, ellos nada más te reciben efectivo. Pero ya tú vas. Y hemos visto, por ejemplo, digo, muchos videos de Luisito Comunica en otras partes del mundo donde entra a estos restaurantes de comida sí. rápida, popular, de hamburguesas, pollos y esto. Y es acá, papá.
1: Muévele, pícale allá.
2: Paga con tu teléfono.
1: Y aguas, porque el futuro nos está.
2: Eso de pagar con el teléfono, güey.
1: Sí, que ya tenemos el wallet aquí.
2: El wallet.
1: Y para todo, hasta para los conciertos.
2: Para conciertos,
1: ya te
2: wey,
1: lo mandan a tu wallet.
2: Yo, de hecho, el otro día yo no sabía ni cómo usarlo. Me habían mandado unos boletos para concierto. Uh-huh. ¿De quién eran, güey? Que tuvo que ser en el wallet, güey.
1: Sí.
2: Ah, con los de Shakira.
1: Sí, con wallet.
2: Los de Shakira fueron con wallet, güey. Y tú escaneas aquí con el sensor del teléfono y tu acceso, güey.
1: Sí, claro.
2: Intransferible. No los puedes pasar a menos que las pasas una vez, ya dos veces no, güey.
1: Sí, sí, sí. Ya ahí es un candado para los revendedores. ¿Qué es? Se las ingenia, ¿no?
2: Sí, güey.
1: Pero sí, hay muchas cosas que ya la inteligencia artificial está ayudando. En algunas.
2: El no. AU, güey, lo puedes pagar
1: sí,
2: con
1: claro.
2: tu celular, güey.
1: Claro.
2: La AU en el aparatito ese que traen, güey. Lo sí. pones tu tarjeta de ahorro bus.
1: O pones tu celular.
2: Y ahí, güey.
1: Y te lo cobran, claro. Sí.
2: A la onda.
1: Hay muchas cosas que.
0: The Future is Today.
1: Sí, que lo que te decía. Presentaron en Disney París un Olaf entrenado con inteligencia artificial.
2: Pero ese Olaf, ¿qué te ayuda? ¿Es como servidor?
1: Anda
2: como...
1: suelto en el parque. Es
2: donde se revela
1: eso, es un habitante más del, o sea, un visitante más del parque, y te lo encuentras y puedes hablar con él y te reconoce y echa choro y
2: chale.
1: Sí, sí, sí, eso es en Disney París, digo, van a terminar implementando varias cosas, pero sí, o sea, en Japón también ya hay muchas cosas de inteligencia
2: Japón
1: artificial.
2: Más, con Japón con más los japoneses, los coreanitos, güey, chinos, todo eso parte de Asia, güey. Van a traer revolucionado también al mundo, güey, con esto de las IAs y todo esto tecnológico.
1: Sí.
2: Cañón.
1: Ahorita Amazon también presentó
2: Por cierto, güey, creo que hoy se estrena el iPhone 18, güey.
1: Sí, de hecho,
2: digo, hablando de tecnología.
1: A la una, creo, a la una o a las
2: hoy 11. Se estrena el iPhone 18,
1: El 18, sí, ya. De hecho, sí.
2: Ya trae funciones de IA, güey. Cállate los ojos.
1: Pero ya más avanzadas, claro, porque ahorita sí traen, pero muy básicas, de como, elimíname este de aquí, cositas así.
2: Ajá, no, pero por ejemplo, en la cámara, hace rato estaba leyendo algunas características que va a traer el iPhone 18, que sí es un salto, a pesar de que el diseño es igual al 17.
1: Sí, no cambió nada.
2: Pro Max y eso no cambia.
1: Solo cambia el precio.
2: Sí, pues sí, con 40 mil baros, ¿no?
1: Más o menos.
2: A ver, checa. Ahí tiene que estar el ya, si no es que ya lo lanzaron o apenas lo van a lanzar, no sé, pero trae revoluciones en la cámara, güey. Trae funciones para apertura de diafragma dentro de la cámara. Digo,
1: entre 30.999 y 39.000 pesos,
2: sí,
1: cerraditos. 40.000
2: varos el Pro Max.
1: El de 256 gigabytes está en 34.000 cachito.
2: ¿Qué es el básico?
1: El 512 en
2: el mediano.
1: En 35.999 o 37 dependiendo del tipo de cambio.
2: Uh-huh.
1: Y el de 1 terabyte, 40.999, 50 bolas.
2: ¡Ah!
1: 50.
2: ¿Te conviene más comprarte el de 250 gigabytes y comprar la nube, güey? La nube cuesta 50 varos y te da no sé cuántos gigas. Yo el que traigo, güey.
1: ¿Sí?
2: 50 pesos, 25 pesos creo que pago de nube del Apple. Del iCloud, ándale esa onda. El iCloud es el de seguridad, ¿no?
1: Sí, el de... No, el... Es para...
2: Apple Care,
1: si
2: ¿no?
1: Apple Care, si le pasa algo a tu teléfono, se rompe, cositas así.
2: Ajá, ¿no? Es como un seguro.
1: Ajá.
2: Y Y, por ejemplo, nunca lo lleno, güey. O sea, sí me han llegado momentos a decirme que ya está el espacio lleno, pero empiezo a borrar cosas que ni me acordaba que tenía ahí.
1: Ajá.
2: Imágenes que mandan luego ustedes en los grupos y cosas así. Y elimino y se libera otra vez un montón, güey.
1: Sí, de hecho, también presentaron su nueva Mac, la cajita.
2: Uh-huh. Ah, que la puedes conectar a un monitor.
1: 500,000 pesos.
2: ¿Qué?
1: 500,000 pesos. Eso va a costar. Así
2: medio melón de varos, ¿pero por qué?
1: Es de la más perrucha.
2: ¿Pero qué te hace o qué te hace la comida? Te da el dinero, no tienes que salir a trabajar.
1: $500,000, mi estimado Alejito Delgado. Eso va a costar la nueva MacBook.
2: Bueno, pero la más sofisticada, ¿no?
1: Sí, claro, la más perrona, la que puedes tener en casa o la puedes traer, la cajita como tal, esa $500,000.
2: Es mucha lana,
1: güey. Es que ¿sabes qué pasa? Hablando de la inteligencia artificial, uh-huh. Si usted ha comprado algún equipo de cómputo, dirá, bueno, ¿por qué tan caro? Pues resulta que todo, con todo esto de la inteligencia artificial, hay una escasez de memorias RAM.
2: Y están carísimas.
1: Están caras justamente por la escasez. Ahora con la inteligencia artificial, pues los equipos necesitan mucha memoria RAM. Y resulta que hay tanta demanda que los generadores de este tipo de cosas para cómputo no se dan abasto.
2: Es demasiado. Yo compré una computadora para lo que me dedico, todo el mundo sabe, la fotografía. Hace como, ¿qué será? Estábamos todavía, creo que saliendo de la pandemia.
1: Sí, era como 2019, pero yo estaba contigo cuando
2: la armé. ¿Sí? Ah, bueno. Armé esta computadora que se supone que la pedí con características apropiadas para edición de fotografía y video.
1: Para esa época.
2: 2019, estamos hablando.
1: Sí.
2: Más o menos. 2019 han pasado 7 años. Uh-huh. 7 años aproximadamente desde que pedí esa computadora. Hoy, era una bala.
1: Era una bala, sí, claro.
2: Era una bala esa computadora, me salió en una lana, la verdad. Pero era una bala, güey. Ahorita, güey, está lenta.
1: Sí, claro.
2: Por todas las actualizaciones de los programas que hago, que ocupo, que ya tienen involucrada la inteligencia artificial, claro, per se, güey. Llámese Photoshop, llámese Lightroom, pero te voy a decir algo. Es una chulada, güey.
1: Sí, claro.
2: Te ahorra el trabajo como no tienes una idea, Juanito. O sea, realmente las funciones, las herramientas de IA, de la paquetería de Adobe, están muy buenas.
1: ¿Qué fue?
2: ¿Qué fue eso? ¿Sonó algo?
1: No sé.
2: De la paquetería. Están muy buenas.
1: De la niña. Güey. Sí, claro. De hecho,
2: Pero me alenta mucho ya el proceso, sí, güey. Ya demora mucho, güey. Para lo que yo estaba acostumbrado a hacer.
1: De hecho, estaba viendo de las funciones, ahorita que mencionas toda la paquetería de Adobe, estaba viendo que las funciones de Illustrator, por ejemplo.
2: Ese es de diseño.
1: Puedes dibujar la mitad y la otra mitad te la hace.
2: Te la genera.
1: Sí, claro. O hasta animaciones ya puedes hacer ahí.
2: Claro.
1: Entonces, güey, hay cosas que puedes utilizar a favor.
2: ¿Qué necesito hacer? ¿Comprar más memoria RAM?
1: Sí, sí, claro.
2: Porque tiene una memoria para video, o sea, trae una tarjeta
1: de video,
2: aparte, güey, dedicada, sí, claro, para video y fotografía, y aún así está lenta, güey.
1: Sí, claro.
2: Imagínate que en ese tiempo ni siquiera se usaba el tipo C.
1: Sí,
2: y hoy ya me lo exige un tipo C, güey.
1: Lo que pasa es que, sí, como dices, las actualizaciones, y de hecho, hay algunas cosas que, por ejemplo, llegamos otra vez a lo de Windows. Que Windows ya te dice, no, pues yo necesito para mi sistema operativo 32 GB de...
2: Nada más de puro sistema operativo.
1: Nada más de puro sistema operativo. Windows 11. Uh-huh. No, digamos que el más chidillo. Los más básicos.
2: Yo tengo el 11.
1: Sí, utilizan menos, pero es más como, ajá. Más como que más lentillo. Y sí, o sea, hay una escasez
2: Ya no puedo, güey. O sea, ya no puedo. Ya estoy realmente seriamente pensando en hacerle una actualización de meterle un poquito más de memoria, pero me puse a cotizar el otro día, manito, no.
1: Sí, están
2: no,
1: caras.
2: De manera, güey, está caro.
1: Están carísimas.
2: Caro.
1: Sí.
2: Mejor me lo como.
1: No, sí, la verdad.
2: No, porque es una herramienta de trabajo, ¿va?
1: Sí, sí.
2: Pero sí está cañón y sí alenta, pero demasiado, las funciones de IA, porque eso fue la única. Esa fue la actualización que hubo del Photoshop anterior o del Lightroom anterior al de ahorita. Y esa fue la única actualización que hubo. Con inteligencia artificial, por ejemplo, tú ya puedes seleccionar con Photoshop. Antes tú tenías que ir casi pixel por pixel, sí, para hacer el recorte de una persona.
1: Claro.
2: Tú nada más le dices, sujeto. Seleccioname el sujeto. Pup, te lo hace exactito, güey.
1: Sí.
2: Quítale el fondo, relleno generativo, cámbiale aquí, póngale allá, métele aquí, métele sombras, quítale luz, quítale ta, ta, ta, ta, ta. Y hay otro programa que utilizo que es meramente y exclusivo de inteligencia artificial. Güey, te saca una modelo, güey, en fotografía. Te hace de una persona una modelo.
1: Sí, sí, sí.
2: Claro, demasiada producción, pero lo básico lo hace así, mira.
1: Sí.
2: Y te quedas bien, o sea, no se ve como se veía antes, que cuando tú le modificabas algo que o que le bajabas el peso, que la llantita y
1: sí, esto, sí, ya no se ve tan...
2: Que se veía irreal, sí, sí, pues sí, se veía desproporcionado si no lo sabías trabajar bien. No, la inteligencia artificial te lo hace exacto, güey. Sí.
1: Pero insisto, hay que saber moverle.
2: Hay que saberle mover.
1: Hay que saber mover. Yo sí estoy harto de los carteles hechos con inteligencia artificial. Todos son iguales.
2: Inviértanle un poquito.
1: Y por ejemplo, los que no son diseñadores o los que no estudiaron comunicación, pues...
2: Sí, a lo mejor le dicen chido, se ve chido,
1: pero no. hay carteles que están exageradamente saturados tanto de color como de objetos, información, no, horrible. Entonces, banda, ya como último dato, México utiliza, bueno, el 66% de los mexicanos utilizan inteligencia artificial en su vida diaria de alguna forma.
2: Sí.
1: ¿No? Que era lo que mencionaba justamente con Amazon, los que tienen a lo mejor alguna Alexa. Acaban de sacar una actualización que se llama Alexa Plus. Y está perra porque ya nada más dices, oye, necesito tal cosa, y empieza a buscar a tu alrededor a ubicar, ¿no? Pues, ejemplo, Alexa, se me ponchó una llanta, necesito localizar un talachero, por ejemplo. Y entonces con la inteligencia artificial empieza a buscar las mejores opciones y te dice, no, pues, el farolito en carretera. Y ya, ahí te da ubicación, teléfono y todo. Entonces, está canija.
2: Mientras estés registrado en internet, porque si no estás registrado, ¿cómo vas a saber?
1: Claro. No, pero aún así, desde Google Maps.
2: La IA también necesita ese llenado de información, ¿no?
1: Sí.
2: Por ejemplo, güey, el Waze que es para carreteras, güey, te dice dónde está el bache, güey.
1: Dice
2: dónde está el tráfico.
1: A mí lo que me gusta del Waze, por ejemplo, es que le puedes cambiar la voz.
2: También.
1: Y puedes ponerle cosas chistosas.
2: Aquí hay un paro, güey. Si tú veas ahí, registras que hay un paro en carretera, güey, ya se actualizó el Waze y ya cuando tú llegues ya te va a decir, te va a avisar que hay...
1: Sí.
2: Ahí hubo un paro, cuando se quitó, cuando se dio, hay un bache, tú puedes registrar los baches.
1: Está lloviendo, topes, sí, todo.
2: Topes, todo, sí. La verdad es que es una chulada todo esto de la inteligencia artificial. Hay que usarla con responsabilidad.
1: Así me lo es.
2: Nada más.
1: Yo por eso la utilizo para cualquier otra cosa, menos para lo que se debe. Vámonos. Vámonos al corte.
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4: En Mezcla FM son las 11 con 27 minutos. 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
1: En Mezcla FM son las 11:45. 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

0: 11:52
1: Nora. Estamos listos.
0: Chinguenguenchona de la
1: estamos
0: mañana.
1: Estamos listos, señoras y señores. Aquí es donde se ve.
0: Ay, agarrón.
1: ¿De qué cuero salen más correas? ¿De qué lado más cala iguana? Aquí es donde se ve por qué los gatos son pardos de noche.
0: Exactamente. Hoy nos vamos a tres votos.
1: Perfecto.
0: Señor Lalo Delgado, inicio yo. Ellos son la maravilla musical de México.
1: Junior Clan.
0: Las africanas.

0: Eso, eso es la rola número uno.
1: Canción más albureadora, güey.
0: Sí, sí, y eso que no esté albureando el mambo de los caracoles. Ellos son Junior Clan, Las Africanas. Y en la rola número dos, el señor Lalo Delgado.
1: Él es rayito colombiano. Se llama Besar tu piel para bailar.

0: Escogiste para...
1: ¿Para qué?
0: Era el corito.
1: Ah, chihuahua.
0: Besar tu piel.
1: Ahí va.
0: La, la, la, la.
1: A ver.
0: Ahí va. ¡Epa!
1: Es que el único que es... Ahí está, 294-140-6255. Es momento de que usted vote. Nos vamos a 3 votos.
0: Ajá.
1: A 3 votos a través del 94-228-17. Y con esa nos despedimos, señor Lalito Delgado.
0: Ya están cayendo los votos, estoy seguro, porque aquí la flota es chunchaquera.
1: Ah, sí, me...
0: Aquí van a salir los Junior Clan Lovers y los Rayito Colombiano Lovers. ¿Cuál ganará?
1: Junior Clan Lovers.
0: Junior Clan Lovers.
1: Ándale. Es de este lado. Medusa vota por la número 1.
0: Muy bien, Medusa.
1: Tenemos llamada. Chance y es la ganadora. Buenos días. Oye, bájale tantito tu radio, carnal. O carnala.
2: Saludos a todos ahí de parte del 1097 de 4 letras. Votamos por la número 1.
0: Yeah, yeah, la muñeca fea.
1: Ahí está.
0: Por Junior Clan.
1: Por Junior. Y eso que a 3 votitos.
0: Gracias, carnalito. El tierno se fue.
1: El tierno. De este lado nos dicen buenos días por Junior Clan. Buenos días por la número 1.
0: Pues ahí está, no, indiscutible.
1: No hay más.
0: Indiscutible. Yo pensé que sí se la llevaba Rayito Colombiano.
1: Yo también, fíjate.
0: Porque es más cantable, ¿no?
1: Ajá. Es más como movidita, más. Que por cierto, según yo, a ver, déjame, antes de irnos.
0: ¿Y si es colombiano?
1: No sé. Y creo que Junior Clan. Es que sí la tengo, pero. No recuerdo si es con. Rayito Colombiano, justamente, que la acaban de... no, es con Aaron y su grupo Ilusión Fit. Yeah. Sí, nada que ver.
0: Ok.
1: Nada que ver, pues está muy buena. Escúchenla, ya pídanla. Se llama Sin Aire. Y la poste pedir a quien mezcla. Ya la tenemos.
0: Cientos.
1: Cuídense mucho.
0: Ah, no, Sin Aire, ¿no?
1: Sin Aire.
0: ¡Vámonos!

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Ya son las 12:07. ¿Cómo andan, flota? Bienvenidos a las movidas de la potrilla en este ombligo de semana. Estamos a 9 de septiembre del 2026 y bueno, avanzamos con este noveno mes de este 2026. Mi gente hermosa, muchas felicidades a quienes estén cumpliendo años, celebrando algo especial, alguna, no sé, preparando alguna comida para alguna celebración, algún aniversario, algo que estén celebrando. Bueno, pues ya se lo saben, el número en cabina para que se comuniquen y me digan: hey, potrilla, estamos celebrando en tal comunidad, en tal colonia. Bueno, pues es momento de hacerlo a través del 294-146-255 o también marcando a cabina al 94-228-17. Saludamos a toda la banda de Acayucan, Veracruz. Allá nos puedes escuchar a través del 98.1 aquí en Los Tuxtlas, en el 104.7. Y gracias a ti que nos sigues en cualquier parte del mundo en www.mezclafm.mx. ¿Escuchaste? A Kenia Oz con Los Ángeles Azules, una nada más. Y ahora nos vamos a bailar con esto. Es banda El Recodo de Cruz Lizárraga. Se llama Camarón Pelado, así que súbele más a tu radio que estás en Mezcla FM.

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1: En Mezcla FM son las 12:15.

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aquí está Mamá Cumbia, esta rola lanzada en 1999 por los socios del ritmo. La dejamos completita o la cambiamos.

12:19, recuerda mandar tu mensaje para decirme si la dejamos completita o la cambiamos a través del 294-146-255. Es momento de que me digas, momento de que empieces a mandar tus mensajes a través de la línea de WhatsAppazo o también a través del 94-228-17. Mamá Cumbia, aquí están los socios del ritmo.

12:19, déjenme les cuento rápidamente acerca de esta rolita Mamá Cumbia, y es que resulta que la canción pues tiene bastante historia, porque aunque mucha gente identifica con la etapa más reciente del grupo, que ya formaba parte de su repertorio desde los años 90, y es que la canción fue incluida en el álbum Llorar, y años después, en 2018, pues los socios del ritmo la volvieron a grabar para el disco Hoy, que incluso existe una versión en vivo y acústica que lanzaron posteriormente. Nos vamos a ir con Mamá Cumbia, porque tú la pediste, aquí la tienes. Este la quito, la pongo en las movidas, cuando son las 12:20.

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Las 12:36 en Mezcla FM, la mejor música. Siempre escuchaste a los mexas con el Mariachi Loco en Mezcla FM, la mejor música siempre, mi gente hermosa. Y bueno, les recuerdo números en cabina: 294-140-6255, también el 94-228-17. Un dato curioso del día de hoy, 9 de septiembre, déjenme decirles que un día como hoy, pero de 1956, el famosísimo Elvis Presley, apenas 21 años tenía en esa ocasión, y bueno, pues fue a visitar un famosísimo show ahí en los Estados Unidos. Su actuación fue vista por, ay, el dato, muy poquitos seguidores, 60 millones, ¿verdad? 60 millones de personas. Ahí humildemente, aproximadamente el 82.6% de quienes estaban viendo televisión en ese momento. Lo curioso fue que el famoso Elvis, pues por su forma de bailar, generó mucha polémica, ya que en esa época, pues los movimientos de cadera que hacía los consideraban como provocadores. ¿Qué tal? Si viera a la gente de ese entonces, pues cómo, digamos, cómo perrean los jóvenes ahora, no les quiero ni decir. ¡Qué barbaridad! Así las cosas, en un 9 de septiembre, pero del año de 1956. Vámonos con música, aquí llega Emir Pavón, en Mezcla FM, la mejor música siempre, 12:38.

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1: En Mezcla FM son las 12:45. 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

0: Nos conocimos en el Flow Fest. No podíamos creer que fuéramos tan similares. Habiendo tantos colores de tinte, los dos traíamos negro azabache.
1: Metro 1258, Amandititita, Dani Flow, Metrosexual en Mezcla FM, la mejor música siempre.

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Ya a las 3:08 en Mezcla FM, continuamos con buena música. Antes del corte escuchaste a la banda Fresa con Los Compadres. Le mandamos saludos a la Comaye allá en Cihuapan, un fuerte abrazo, gracias por la sintonía. Y también saludamos a nuestro gran amigo Jonás, ¿verdad? Ahí en su conocido negocio, a él, a su familia, que nos están escuchando como todos los días, nos hacen el favor pues de acompañarnos a través de esta frecuencia, el 104.7, la mejor música siempre. Recuerda que hay chance de comunicarte, de que me digas a quién vamos a festejar, a quién vamos a saludar en este 9 de septiembre. Nos vamos a ir con música. Aquí llega la banda El Gran Proyecto con estas cumbias. Y súbele más a tu radio, que estás en Territorio Mezcla.

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1: En Mezcla FM son las 13 horas con 22 minutos. 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

3:28 en Mezcla FM, la mejor música siempre. Le mandamos saludos a la banda que nos está escuchando en la calle 5 de Mayo y por supuesto también a los amigos taxistas de Ohuilapan, de Miltepec, de Tilapan y bueno, de todas las comunidades que pertenecen a este hermoso municipio. Allá en Sesecapan, municipio de Santiago Tuxtla, nos escucha doña Conchis y don Salustiano Alvarado, ¿verdad? Un fuerte abrazo para ellos. Señores, recuerden que a través del 294-146-255 me hacen llegar sus mensajes, a través del 94-228-17 sus llamadas. Nos vamos a ir con este temazo que seguramente pues muchos reconocen desde los primeros segundos, y es que es este tema de Banda El Recodo que apareció en el disco Contigo Por Siempre y que fue compuesto por Mario Alvarado Villaseñor. ¡Vámonos! Y arre con la que barre, porque llega la Crazy Loca a Mezcla FM 1329.

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1: Saludamos a nuestros amigos allá en Acayuca, en Veracruz. Nos pidieron algo de los Sonors. Se llama El Cable y aquí la tienes.

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1: En Mezcla FM son las 13:45.
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1: En Mezcla FM son las 14 horas con 45 minutos. 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
6: Doce minutos nos separan de las 3 de la tarde. Nos escuchamos más al ratito a las 5 en A la Carta, donde tú haces la programación. Te dejo con esto de Ráfaga y María Becerra. Que tengas buen provecho y hasta más al rato.

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1: Las 15:05, tengo un servicio social, por favor, escuche muy bien, porque extraviaron unos documentos en un taxi. Amigo taxista, no seas malito, malita, revisa por favor tu unidad, ya que dejaron una carpeta con documentos a nombre de Aurelia Sánchez Guzmán. Por favor, si tú encuentras esta carpeta, es una carpeta que está en una bolsa amarilla con folder de flores, y trae documentos en nombre de Aurelia Sánchez Guzmán, no seas malito o malita, por favor, tráelos a las instalaciones de Mezcla FM, o, pues bueno, aquí te damos y nos marcas a cabina al 94-228-17, el número de la señora Aurelia Sánchez Guzmán, para que te comuniques con ella, o en su caso, si no seas. Ahora sí que hoy por ella, mañana puede ser por ti, ayúdanos a localizar los documentos de Aurelia Sánchez Guzmán, que dejó olvidada a bordo de una unidad de taxi, no recuerda el número, pero sabemos que los amigos taxistas son bien honrados y nos van a ayudar a encontrar esta bolsa amarilla con un folder de flores en su interior. Por favor, si encuentras esta carpeta y esta bolsita amarilla en donde viene un folder de flores con documentos a nombre de la señora Aurelia Sánchez Guzmán, te vamos a agradecer mucho que los traigas a las instalaciones de Mezcla FM. Vamos con música, aquí llega el ritmo latino a continuación.

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1: En Mezcla FM son las 15 horas, con 15 minutos. 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
1: En Mezcla FM son las 15 horas con 45 minutos.
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1: En Mezcla FM son las 16 horas con 19 minutos. 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
1: En Mezcla FM son las 16 horas con 45 minutos.
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2: En Mezcla FM son las 17 horas con 22 minutos.

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1: En Mezcla FM son las 17 horas con 47 minutos.
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6: Horas con 49 minutos en Mezcla FM, la mejor música siempre, mi gente hermosa. Yo me voy a despedir, pero no sin antes enviarle saludos a la familia Velasco allá en Los Pinos, escuchándonos a través del 104.7, la mejor música siempre. Recuerda que te quedas en buenas manos, viene Javi a continuación, así que no te despegues de esta frecuencia y nos vamos a escuchar el día de mañana, primeramente Dios, en punto de las 12 del día, así que no te despegues del 104.7, la mejor música. Siempre los dejo con esto, señores. Algo que me pidieron, algo de salsita. Nos vamos. Bye.

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